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2: Bienvenidos, 4 en punto de la mañana, Colombia, buenos días. Aquí comienza Mañanas Blue con las noticias, la información, la opinión, el debate, lo que está pasando en Colombia y el mundo. Para terminar esta semana, es un gusto saludarlos. Hoy es viernes, como nos gusta. Eso ya es una buena noticia. Además, inicio de puente festivo, el fin de semana de la posesión del nuevo Congreso de Colombia. A propósito también de la conmemoración del 20 de julio. Es viernes 17 de julio de 2026. Despertamos en Bogotá con tiempo seco. A esta hora hay 10 grados de temperatura, marca el termómetro, por la información que además tiene la Aeronáutica Civil. Operan con normalidad todos los aeropuertos del país. Si usted tiene algún vuelo pendiente para el arranque, para el inicio de este puente festivo, tenga en cuenta que producto del 20 de julio, la Aerocivil confirma el cierre del espacio aéreo en Bogotá el sábado, es decir, mañana, durante las 10 y las 11 de la mañana, una hora. Y el lunes festivo, durante 3 horas por la conmemoración de la independencia, va a hacerse la tradicional revista aérea para que tenga en cuenta la operación del aeropuerto más importante del país. En noticias, arrancamos con la situación de orden público en varias regiones del país. Un carro bomba estalló a 500 metros del batallón militar de Tibú, en Norte de Santander. Información preliminar de inteligencia del ejército dice que el vehículo explotó accidentalmente antes de llegar al sitio definido por los ilegales para un atentado. En la zona, recuerden que hace presencia el ELN, pero también las disidencias de las FARC. De momento no hay muertos. Producto de esta explosión, producto de este carro bomba, otra vez en Tibú, en Norte de Santander. El ejército frustró una asonada en Argelia, en Cauca. Decenas de personas intentaron impedir el avance de un pelotón al cañón del Micay. Hay 4 heridos y 2 personas capturadas por esta situación. La Superintendencia Nacional de Salud encontró apartamentos del horror en el norte de Bogotá. Esa entidad asegura que son apartamentos donde realizaban cirugías estéticas a extranjeros, quienes después tenían deformaciones. Hasta 80 millones de pesos cobró 15 años que recibió un disparo en la pierna cuando estaba en el colegio en Bogotá. Accidentalmente, un compañerito también de 15 años puso en su maleta, llevó al colegio una pistola de su abuelo porque le estaban haciendo bullying. Activó el arma de manera accidental. La persona herida es una compañera de 15 años que, aunque con lesiones serias, está fuera de peligro. Estamos a 3 días de la posesión del nuevo Congreso y la puja política en Colombia está para alquilar balcón. Cada vez más grande la pelea entre el gobierno entrante de Abelardo de la Espriella y el Centro Democrático para definir la presidencia del Senado. El ministro del Interior designado, Rodrigo Lara, se resiste a creer que el Centro Democrático vaya a terminar unido con el pacto histórico para lograr una mayoría y poner así al senador Honorio Enríquez en la presidencia. Esa es la alianza política en la que terminarían, dice el ministro designado, si el uribismo cumple su propuesta de ir a voto limpio para definir uno a uno quién será el próximo presidente del Congreso. Impensable pensar que terminarán en la misma orilla el presidente Petro y el presidente Uribe, si se cumple la idea, repito, del Centro Democrático de ir a voto limpio en esta definición. En el Centro Democrático insisten con Honorio Enríquez para evitar que el elegido sea Alfredo de Luque, el hombre que tiene la bendición del presidente Abelardo de la Espriella. Por esto es que el expresidente Álvaro Uribe está muy activo en política en sus redes sociales. En las últimas horas prometió garantías para todas las bancadas si su candidato Honorio Enríquez es el elegido presidente del Congreso. Mientras que el presidente Gustavo Petro se reunió anoche en la Casa de Nariño con la bancada del Pacto Histórico, con parlamentarios del Pacto Histórico, para definir la votación de ese partido que volverá a la oposición. Los dos, Uribe y Petro, intentando convencer y sumar votos del Verde, del Mira, del partido ASI, para construir mayorías, cada uno buscando mostrar también su poder político en las elecciones de presidente de Cámara y Senado el próximo lunes. Hoy el Pacto Histórico definirá y anunciará también su posición frente a la que se convertirá en la primera decisión del nuevo gobierno, si Abelardo de la Espriella puede o no posesionarse en una guarnición militar. De este tema ya hay respuesta oficial de los secretarios de Senado y Cámara a la consulta oficial del nuevo gobierno, el de Abelardo de la Espriella, para saber si la posesión puede hacerse en una guarnición militar. En una carta, las secretarías del Congreso dicen que eso sí se puede, que el Congreso puede trasladarse por fuera del Capitolio, pero explican el proceso para obtener esa autorización. Hablando de la oposición, habló en las últimas horas el ex candidato a la presidencia por el Pacto Histórico y hoy senador Iván Cepeda. Dice que él no reconoce al presidente en su legitimidad, pero sí en su legalidad, hablando de Abelardo de la Espriella. Dijo que lo que no va a hacer es cumplir órdenes, medidas o decisiones que considere riñen con la Constitución. Hablando de cartas, la Justicia Especial para la Paz le envió una al presidente electo Abelardo de la Espriella, invitándolo a una reunión para presentarle los resultados tangibles e intangibles de la Justicia Especial para la Paz. Esto en medio de la polémica y las críticas del nuevo gobierno a ese tribunal, a la Justicia Especial para la Paz. Regresó a Colombia en un vuelo de deportados de la Fuerza Aérea Colombiana el petrista, el activista Beto Coral, que llevaba un mes detenido en Estados Unidos. Fue recibido anoche en Colombia por la canciller Rosa Yolanda Villavicencio y por la directora de Migración Gloria Arriero. Junto a Coral regresaron al país otros 72 colombianos, entre deportados y expulsados de Estados Unidos. Beto Coral dice en su regreso a Colombia que renuncia así a la idea de asilo para quedarse en Estados Unidos. Oficialmente vuelve a Colombia y dice que de momento se queda en nuestro país. César Moreno, buenos días. Más noticias a esta hora.
3: Camila, muy buenos días para usted y para todos los oyentes de Blue Radio. El presidente Petro, otra vez en su red social preferida y por donde prefiere comunicarse, le respondió al funcionario del Departamento de Estado de Estados Unidos, que confirmó que no hay ningún proceso para sacarlo de la lista Clinton. El mandatario colombiano dijo que fue el gobierno de Iván Duque el responsable del aumento de cultivos de hoja de coca y que su política antidroga es exitosa porque no usó la violencia contra campesinos. El Consejo de Estado suspendió el decreto que acabó con la prima de servicios para los congresistas, que fue el mecanismo del gobierno Petro para bajarles el sueldo. Según el tribunal, el decreto pone en entredicho garantías institucionales para la independencia también institucional de la rama judicial y compromete la eficacia del mandato constitucional a igual trabajo, igual salario. El alto tribunal también aceptó una demanda presentada por el concejal de Bogotá, Julián Sastoque, con la que se busca que el Ministerio de Salud asuma el costo de las toallas higiénicas. La alcaldía de Cartagena selló la clínica Crecer, donde una mujer dio a luz en la puerta en la acera. Estos videos se hicieron virales y el alcalde Dumek Turbay dijo que la atención de urgencia no se puede negar bajo ninguna circunstancia a nadie. La Corte Suprema de Justicia negó la solicitud que hizo la representante de la Cámara, Karen Manrique, detenida por el escándalo de corrupción de la Unidad Nacional de Gestión de Riesgos, para autorizar su traslado el 20 de julio, el día de la posesión del Congreso, al Capitolio, para tomar precisamente allí esa nueva posesión como congresista. Manrique obtuvo más de 5.600 votos para aspirar a una curul especial de paz para los territorios más golpeados por la violencia. Por el presunto plan de fuga de la cárcel de Itagüí, el INPEC ordenó el traslado de los grupos especiales para reforzar los puestos de seguridad, fortalecer la seguridad con el apoyo de la Policía Nacional y el establecimiento de un anillo de seguridad por parte del ejército. Dos heridos dejó una balacera durante un intento de pleteo en el barrio Techo, esto es Kennedy Sur de Bogotá. Los heridos son la víctima del robo y un militar que pasaba por la zona, quien usó su arma de dotación para enfrentar a los delincuentes. Luego la policía emprendió ya la persecución de estos individuos. Una capa de humo y de ceniza cubrió el norte de Barranquilla por un incendio forestal en el Parque Isla Salamanca. Esto es al otro lado del río Magdalena. El alcalde Char le ordenó a las autoridades en la ciudad y a su secretaria de gobierno para que apoyen las labores de emergencia. Los parques nacionales advirtieron que si no se controla esta emergencia, pues se van a afectar casi unas 100 hectáreas de esta reserva. Capturaron a una mujer en Medellín por lanzar a un perro desde un cuarto piso y causarle la muerte en medio de una riña familiar. Y en el mundo, habló Carolina Rojas, la esposa de Joan Sebastián, el colombiano asesinado por ICE, que es la policía migratoria allí en los Estados Unidos. No tengo fuerzas para decirle a mi hija que su papá no vendrá, dijo. Venezuela elevó a 4.930 la cifra de fallecidos por el doble terremoto del pasado 24 de junio. El presidente Trump va a desclasificar documentos sobre vulnerabilidades del sistema electoral norteamericano. Según la denuncia china, habría accedido a los datos de unos 220 millones de votantes en el año 2020. Esta evidencia muestra que el sistema electoral que tenemos está peligrosamente expuesto a hackeos, explotación e interferencia extranjera, según aseguró. La acusación más fundada fue sobre Nicolás Maduro, el presidente de Venezuela encarcelado en Nueva York tras su captura en enero en Caracas. Todo este lote de documentos incluye un archivo de 6 páginas de la CIA, la agencia de inteligencia de Estados Unidos, sobre un complot específico para manipular masivamente los resultados a favor del corrupto régimen de Maduro en Venezuela, según dijo Trump. El Ministerio de Salud de Irán afirmó que 38 personas han muerto y más de 400 han resultado heridas en los ataques estadounidenses en Irán desde el pasado 22 de junio. Los guardianes de la revolución, por su parte, afirmaron haber bombardeado radares de Estados Unidos en Omán, en la orilla sur del Estrecho de Hormuz, además de haber alcanzado con drones y misiles varios aviones militares estadounidenses estacionados en Jordania. Y en deportes, Franco Armani regresa a Atlético Nacional para cumplir su promesa de terminar en ese equipo su carrera deportiva. El argentino volverá a vestir los colores verdolagas en este segundo semestre del 2026, tras una exitosa etapa en el fútbol argentino. También lo llevó a la selección. Fernando Gaviria debe abandonar el Tour de Francia por una fractura en su clavícula izquierda. Gaviria sufrió una aparatosa caída y tuvo que llegar a la meta con ayuda de un compañero, y todo listo para mañana el partido entre el tercer y cuarto puesto entre Francia e Inglaterra, ya poniéndole fin a la Copa del Mundo.
2: Ese partido 2026. Es mañana. A las 4 de la tarde. Tercero y cuarto puesto. Sí. Luego sabremos quién es el campeón de este Mundial, de esta Copa del Mundo de la FIFA, en el partido del domingo. Ese ya es a las 2 de la tarde.
3: Sí, Camila, pero ojo a esto, hay unos incendios forestales en Canadá. Sí. Y esos incendios forestales están causando una humareda que se está extendiendo hacia el sur de los Estados Unidos, a la costa este, que está dejando totalmente llena de smog a Nueva York y a New Jersey. Y New Jersey es la sede de donde se va a jugar la final del campeonato del mundo. El alcalde Mandami de Nueva York está poniendo alerta, le está diciendo a la gente que no salga y todo. Entonces estamos viendo a ver cómo evoluciona esto y a ver si se despeja el cielo, porque ese estadio de New Jersey es acá campo abierto, no es techo cerrado como para decir, se puede jugar y listo.
2: Así que también ese humo, esa nube que está cubriendo esa zona de Estados Unidos, pues tiene que ver con el Mundial. Pero de fútbol hablaremos sin duda esta mañana en segundos. Vamos justamente a Estados Unidos, allí siguen nuestros compañeros de Blog Deportivo del Gol Caracol con todo lo relacionado con el Mundial. Bienvenidos, es viernes, viernes que es una buena noticia. Arranca este puente festivo en Colombia. Somos César Moreno, Camila Carvajal, como siempre, aquí comienza Mañanas Blog.

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1: A las 4 de la mañana, 14 minutos, un fuerte accidente de tránsito se registró en la calle 137 con avenida Ciudad de Cali. Dos vehículos chocaron y uno de ellos terminó volcado. Al parecer uno de ellos estaba en estado de embriaguez. Y también hay otro tema que sucedió esta madrugada. Judicializaron al joven que le disparó a su compañera de clases en el colegio John F. Kennedy en la localidad de Kennedy. Todo lo que pasó con el Ojo de la Noche, Eduard Porras.
2: Compañeros, muy buenos días para ustedes, buenos días para todos los oyentes de Blue Radio. Aquí está la información con los hechos más importantes ocurridos en la capital del país y también en las vías de Cundinamarca mientras que ustedes dormían. Nos encontramos a esta hora en la calle 137 con avenida Ciudad de Cali, donde hace contados minutos ocurrió un fuerte accidente de tránsito. Dos carros implicados, uno de ellos volcado. Dicen algunas versiones que al parecer un conductor venía en estado de embriaguez, pero por lo pronto hasta ahora los bomberos oficiales están atendiendo el incidente y el personal de la Secretaría de Salud y en varias ambulancias esperando a los lesionados que salgan de este lamentable caso. Hablemos ahora de lo ocurrido con la denuncia que hicimos aquí en Blue Radio sobre el joven agresor que le disparó a su compañera dentro de un plantel educativo en la localidad de Kennedy. Ayer al joven lo judicializaron por los delitos de tráfico de armas, porte ilegal y además por la agresión a su compañera. Por eso se encuentra recluido a esta hora en la unidad para menores infractores en la carrera 30 con calle 12. Les cuento también de los hallazgos de la policía, porque dentro de un furgón que se escapó de un puesto de control, encontraron más de 200 paquetes de marihuana que venían desde el Cauca, pasarían por el Tolima, llegarían a Cundinamarca y su destino final, la capital del país. Hablamos con el comandante de la policía de Tolima y esto fue lo que le contó a Blue Radio.
3: Durante un puesto de control, los uniformados realizaron la señal de pare, un vehículo tipo furgón cuyo conductor hizo caso omiso y emprendió la huida y kilómetros más adelante abandonó el automotor y escapó por zona boscosa. Al inspeccionar el vehículo, que además registraba un reporte por hurto, fueron hallados 226 paquetes que contenían marihuana. De acuerdo con las investigaciones preliminares, este cargamento habría salido del departamento del Cauca y pretendía ser llevado hasta la ciudad de Bogotá para su comercialización. Con este contundente resultado, se incautó una sustancia avaluada en cerca de 660 millones de pesos, evitando que 1.200.000 dosis llegaran a las calles de la capital, afectando así de manera directa las finanzas de estas organizaciones criminales.
2: Y en unos minutos, más información y más noticias con el Ojo de la Noche. Eduard Porras, Blue Radio.
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4: 4 de la mañana, 17 minutos antes de levantarse en este viernes 17 de julio. Usted debe saber que la política se está moviendo como nunca en estos últimos 3 días antes de la posesión del nuevo Congreso. Cada vez se hacen más evidentes las diferencias del gobierno entrante, el de Abelardo de la Espriella y el Centro Democrático, que están en la puja por quién va a definir al próximo presidente del Congreso. Recuerden que del lado del presidente electo Abelardo de la Espriella, quien tiene la bendición es el senador Alfredo de Luque, que ya tiene apoyos liberales del Partido Conservador de Cambio Radical. Pero el Centro Democrático no se da por vencido. Insiste el partido del expresidente Álvaro Uribe en que el presidente del Congreso, el próximo lunes 20 de julio, debería ser Honorio Enríquez. Y en esa puja es que apareció la propuesta del Centro Democrático. Que esto no sea una definición de partidos, de compromisarios, que no sea un acuerdo político, sino que se haga voto a voto. Eso significa que los senadores voten el próximo lunes y elijan así al presidente del Congreso. Tiene la teoría el Centro Democrático que por ese camino lograría imponerse el candidato de su partido al candidato del presidente Abelardo de la Espriella, porque creen en el Centro Democrático que si la votación es uno a uno, si esto es voto a voto, incluso el Pacto Histórico podría votar por el candidato del uribismo para derrotar entonces al que tiene la bendición de Abelardo de la Espriella. Por eso, el mensaje de las últimas horas del nuevo ministro del Interior, Rodrigo Lara, el hombre que va a manejar la política, dice que le cuesta creer que para estos efectos el uribismo vaya a terminar al lado del petrismo.
5: Yo francamente no creo que esa versión según la cual el Centro Democrático se va a ir a voto limpio sea cierta, porque si fuera cierta implicaría algo que yo me resisto a creer, y es que para poder ganar a voto limpio necesitan aliarse con Gustavo Petro para hacerle daño a Abelardo de la Espriella. Por eso reitero, yo no creo que eso sea cierto y yo no creo que...
4: Y la respuesta a esta declaración llegó con el director del Centro Democrático, Gabriel Vallejo, dijo que no es cierto que el partido esté buscando el apoyo del pacto histórico. Dijo que lo que quieren es que se haga una votación uno a uno, que cada uno de los parlamentarios decida y que esto no quede en manos de acuerdos políticos. El Centro Democrático insiste también en convencer, por ejemplo, al Partido Verde, a LACI, a MIRA, a unos partidos más pequeños que junto a ellos podrían ser mayoría.
6: El Partido Centro Democrático no está buscando al pacto histórico para el tema del Senado, de la presidencia del Senado. Yo lo que creo es que es una estrategia de quienes se quieren oponer a que el Partido Centro Democrático ejerza un derecho legítimo que le da la ley, que le da un código de honor del Congreso, una tradición del
1: Congreso. Por su parte, el senador Alfredo de Luque, del partido de la U, negó haber sido cercano al presidente Gustavo Petro y aseguró que siempre ha ejercido la oposición, aunque con diferentes frentes y tienen diferencias en algunos de los o de otros sectores. El senador Alfredo de Luque, del partido de la U, en diálogo con Mañanas Blue.
7: No, yo no he sido petrista en ningún momento, he sido oposición. Lo que
8: ¿usted
7: pasa
8: apoyó,
7: es que mi oposición
8: apoyó la paz
7: se diferencia
8: total,
7: de otras?
8: ¿Apoyó la paz total del presidente Petro?
7: En un principio hubo un proyecto en donde el gobierno pidió a la Comisión Primera del Congreso que nosotros apoyáramos una
4: iniciativa.
7: De Luque,
4: que es uno de los senadores que se disputa la presidencia del Congreso a partir del lunes, a partir del 20 de julio. ¿Por qué es tan importante? ¿Por qué dice tanto esta negociación política de cómo arranca el gobierno de la Espriella? Porque aquí es como se construirán mayorías para saber cómo le va al presidente tramitando sus proyectos, pasando sus ideas por el Congreso de Colombia. Y no solo se mueve el uribismo y no solo se mueve el gobierno electo, también lo hace el pacto histórico que vuelve a ser partido de oposición. Se mete el propio presidente Gustavo Petro, que se reunió en las últimas horas en la Casa de Nariño con los delegados, con los parlamentarios del pacto histórico que están definiendo la posición de ese partido de por quién votarán para el próximo 20 de julio. Una reunión de la que habló el representante a la Cámara, Alejandro Toro.
9: No sé hasta qué punto al Centro Democrático no le interesa, por supuesto. En el caso nuestro, recuerden que hace 4 años tuvimos la presidencia de la Cámara y del Senado el primer año del pacto histórico. Entonces, entre políticos decir que a uno no le interesa una presidencia de la Cámara es como el cuento pues de la fábula de las uvas estaban verdes. Perdieron, sienten hoy que no tienen el oxígeno, no tienen el pulmón para ganar esa presidencia, y entonces sale el señor Briceño a decir es que no les interesa. Por supuesto que les interesa, solo que hoy no han tenido la posibilidad y se encontraron con
4: y
9: una
4: están en esta puja tanto en Cámara, porque ya el parlamentario Briceño dice que ya no les interesa tanto. Lo cierto es que allí, pues, las mayorías van a favorecer a un conservador, a Barguil, para que sea presidente de la Cámara. Vamos a ver en qué termina esta novela de cara a la presidencia del Senado. El nuevo Congreso, César, que se posesiona este lunes y que lo hará con una decisión, la de las últimas horas que tomó el Consejo de Estado de cara al sueldo, a la platica que van a recibir los nuevos congresistas.
1: Pues sí, Camila, hay que aclarar una cosa, a los congresistas colombianos no se les va a reducir el sueldo a partir del 20 de julio, pero la decisión del Consejo de Estado les devolvió esa prima. Les vamos a explicar qué es lo que está pasando. El Consejo de Estado suspendió provisionalmente el decreto 0030 del 2026, con el que el Gobierno Nacional había eliminado la prima especial de servicios para los congresistas que se posesionarán a partir del 20 de julio. Esa prima equivale a 16.914.540 mensuales. El alto alto tribunal advirtió que debido a que la remuneración de magistrados, jueces, fiscales y otros altos funcionarios está ligada por ley a la de los congresistas, ese decreto podría provocar reducciones salariales de entre 17 y 22 millones de pesos y afectar el principio de igualdad en el sector público. Mientras avanza este proceso, va a continuar vigente el régimen anterior. El Ministerio de Hacienda, el Departamento Administrativo de la Función Pública y el Departamento Administrativo de la Presidencia se opusieron a esta suspensión al argumentar que el decreto respondía a criterios de sostenibilidad fiscal. El abogado Sadi Orjuela, demandante del decreto 0030 del 2026, celebró la decisión del Consejo de Estado de suspender provisionalmente esa norma, al considerar que protegió el principio de igualdad salarial y evitó los efectos que, según él, tendría la eliminación de la prima especial para los congresistas.
10: Acaba de suspender los efectos adversos y dañinos que traía consigo el decreto 030 del 2026, que derogaba el decreto 2170 del 2013, por medio del cual eliminaba la prima a los congresistas. En esta decisión,
4: traducción, el Consejo de Estado suspende el decreto del gobierno Petro, un decreto que les quitaba la prima. De momento, la prima regresa mientras el Consejo de Estado se pronuncia de fondo. Recuerden que ese decreto que les quitaba la prima de casi 17 millones de pesos a los congresistas tiene 6 demandas que están en proceso en el Consejo de Estado. Cambiamos de tema. A las 4 de la mañana, 25 minutos, hablamos ahora de Beto Coral. A las 9 de la noche aterrizó en Colombia. De nuevo está en Bogotá Beto Coral, un hombre que estaba detenido en Estados Unidos hace un mes en medio del vencimiento de su visado por la forma irregular en la que se quedó en ese país. Aterrizó en Colombia en un vuelo de la Fuerza Aérea Colombiana, vuelo en el que además venían otros 77 colombianos, incluidos 11 niños que fueron deportados o expulsados de Estados Unidos. Una vez aterrizó en el país, Beto Coral le pidió al nuevo presidente, Abelardo de la Espriella, entender la problemática de la migración colombiana. Dijo que hay colombianos detenidos en las peores condiciones y habló de su futuro, que ya no será en Estados Unidos.
11: Las ideas nunca se encarcelan. Primero que todo, la dignidad. He renunciado a cualquier posibilidad de un asilo político en los Estados Unidos. No puedo referirme a los detalles de mi detención, puesto que en estos momentos lo único que quiero es sacar de forma
4: urgente. Ahí lo confirma, renuncia al proceso de asilo para seguir en Estados Unidos. Finalmente no lo recibió el presidente Gustavo Petro, lo recibió César en el aeropuerto en Bogotá, la canciller de Colombia.
1: Petro no lo recibió, pero sí expresó su deseo, esto lo dijo en X, que el próximo gobierno no permita que vengan colombianos dignos encadenados. Pues la canciller Rosa Villavicencio, ahí, a la bajada de la escalera del avión, estaba esperándolo, destacó el acompañamiento institucional en el proceso de retorno del activista, resalta las cifras de repatriaciones bajo la administración actual y cuestiona las condiciones de derechos humanos en los centros de detención de extranjeros allí en los Estados Unidos. La canciller Rosa Villavicencio.
12: En el caso concreto de Franklin Humberto Coral, comúnmente y cariñosamente llamado Beto por su activismo y por su reconocida
4: A propósito de Colombia y Estados Unidos, en las últimas horas habló Carolina Rojas. Es la esposa de Joan Sebastián Durán, el colombiano asesinado por agentes de ICE en un operativo contra migrantes en Estados Unidos. En una declaración dijo que no sabe cómo contarle a su hija, que no sabe cómo decirle a su hija que su papá no va a regresar, y pidió que la muerte de su esposo sea investigada.
13: Joan Sebastián Durán Guerrero era un hombre juicioso, trabajador, entregado a su familia. Soñaba siempre en grande, tenía muchos sueños por cumplir. Y contagiaba a los demás con su alegría. Le gustaba trabajar. Días antes le compró muchas cosas a su cortita. Ropa, juguetes.
4: 428, un caso que sigue en investigación. César, en segundos ampliamos las noticias del mundo. Antes, una noticia en Bogotá. Sigue la investigación por el increíble caso de los dos compañeritos de colegio de 15 años. Uno le disparó al otro con un arma del abuelo.
1: Y eso ocurrió en el colegio distrital John F. Kennedy, Camila, ubicado en la localidad de Kennedy, en Bogotá. Este grave incidente ocurrió luego de que un compañero de la misma edad, de 15 años, ingresara al plantel con un arma de fuego oculta en su maleta. La adolescente fue trasladada al hospital de Kennedy, donde fue sometida a una cirugía por una herida en la pierna y está fuera de peligro. De acuerdo con la Policía Metropolitana de Bogotá, el menor afirmó haber llevado el arma porque, según dijo, era más o menos como para protegerse, porque era víctima de intimidaciones de bullying por parte de otros estudiantes. El comandante encargado de la Policía de Bogotá, coronel John Freddy Zambrano, explicó que el disparo se produjo por una manipulación accidental del arma cuando estaba ahí adentro de la maleta.
14: El muchacho, el menor de edad, traslada esa arma de fuego dentro de su maleta hacia el colegio, hacia el centro educativo, al parecer por algunas intimidaciones que tenía el mismo, que estaba sufriendo el mismo adolescente por parte de otros compañeros. Sin embargo, en medio de la manipulación de...
1: Según las primeras indagaciones, indican que el disparo se produjo por una manipulación del arma, sin evidencia hasta el momento de que hubiera sido intencional. Pues las autoridades están investigando ya el origen de esta pistola, este revólver, que preliminarmente pertenecería al abuelo del adolescente, padre de un policía en servicio activo, así como la forma en la que ingresó él al colegio esta arma. El jefe de la Oficina de Convivencia Escolar de la Secretaría de Educación de Bogotá, Enwin Usa, hizo un llamado a los padres de familia para evitar que los niños pues tengan acceso a armas de fuego y verificar el contenido de sus mochilas antes de que arranquen para el colegio.

0: intentos de China por influir en las elecciones presidenciales norteamericanas de 2020. También hay documentos que van a desclasificar sobre cómo el dictador Maduro se robó las elecciones en Venezuela. Andrea Reynosa.
1: Camila, buenos días. Desde la Casa Blanca, el presidente de Estados Unidos, Donald Trump, puso en duda la integridad del sistema electoral de su país a pocos meses de las elecciones de medio mandato y acusó a China de interferir en los comicios estadounidenses desde 2020.
2: Think of that. Tens of millions of voters' data in 18 states have been bought, stolen or hacked.
1: El republicano aseguró disponer de documentos que demostrarían que desde 2020 se produjo la mayor vulneración de datos electorales de la historia, lo que habría permitido a China obtener de manera ilícita los registros de 220 millones de votantes estadounidenses. En su discurso de 27 minutos, Trump también hizo referencia a Venezuela al señalar que los documentos incluyen reportes sobre presuntas maniobras para manipular electrónicamente procesos electorales en ese país.
2: Corrupt Maduro regime in Venezuela, and that's exactly what happened, conspiring to.
1: Algunas cadenas de televisión estadounidenses como ABC, CNN o NBC optaron por no retransmitir en directo el discurso de Trump para evitar dar difusión a sus dudas sobre el sistema electoral. Andrea Reynosa, Blue Radio.
3: 432 y unas 115 millones de personas están bajo alerta por mala calidad del aire, esto por cuenta de cientos de incendios forestales en Canadá que están generando inmensas capas de humo que están llegando a la costa este de los Estados Unidos. Juan Camilo Merlano.
4: César, buenos días. Y millones de personas están bajo alerta por calidad del aire, pero en algunas ciudades de los Estados Unidos, particularmente Chicago, Cleveland, Detroit y Minneapolis, la alerta es tan grave que las autoridades están advirtiendo que nadie debería pasar tiempo en las calles a menos de que sea estrictamente necesario. También cabe destacar que de acuerdo a las mediciones o las estimaciones de las autoridades, en términos de medición del aire, cuando se considera que el índice alcanza el nivel de 300 ya es perjudicial para la salud, pues en ciudades como Milwaukee y Detroit ese nivel de calidad del aire, ese índice, está por encima de 500. Esto derivado de los incendios forestales, particularmente en Canadá. Por ejemplo, en Ontario había unos 135 incendios forestales activos, lo cual ha generado una inmensa capa de humo que se ha venido desplazando por gran parte de los Estados Unidos. De hecho, la ciudad de Nueva York también ha emitido una alerta y se espera que las mayores afectaciones se presenten en las próximas horas. Desde Washington, Juan Camilo Merlano, Blue Radio.
0: Juan Camilo, pues también los incendios son la noticia esta mañana en España. Incendios forestales que avanzan sin control cada vez más cerca de Madrid. El que más preocupa está en Aragón, incendios que ya dejan 12.000 hectáreas quemadas. Lo último, Enrique Rodríguez.
5: ¿Qué tal, Camila? Buenos días. Y es precisamente en Aragón, en esa región donde más preocupa la situación. Hay un riesgo muy alto de propagación. Este fuego ha causado alarma en España porque recordemos que hace apenas unos días tuvimos un incendio en Andalucía que se cobró nada menos que 13 vidas y destruyó 7.000 hectáreas. En este caso, en el de Aragón, vamos ya por más de casi el doble, 12.000 hectáreas. Ese incendio se declaró en el municipio de Orés. Es una zona poco poblada de esa región de Aragón, donde se han evacuado por el momento 5 pueblos pequeños. Los bomberos están luchando toda la pasada noche, pero el fuego se mantiene a esta hora muy activo. El de la capital de España, el de Madrid, mejor dicho, el de la región de Madrid, es en la zona serrana de Madrid, pero por el momento ese no ha producido tantos efectos. Son apenas 700 las hectáreas que se han quemado, pero sigue estando muy preocupante la situación en el municipio que se llama Lozoyuela. Un incendio activo que no está ni perimetrado ni estabilizado y se encuentra ahora mismo, por las altísimas temperaturas y las que vendrán el fin de semana, lejos de estar estabilizado.
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4:35, bienvenidos quienes se van levantando, quienes se despiertan con nosotros en Mañanas Blue, en este viernes en el que Bogotá tiene 10 grados de temperatura y está en Bogotá.

0: ya se presentó la Rosalía, la española, que aprovechó para llevar a Juliana, a la colombiana, como su primera artista invitada al confesionario. Acuérdense que por ahí ya pasó Karol G. Bueno, pues Rosalía está en Bogotá y tiene su segundo show mañana en el Movistar Arena. Anoche, lleno total, éxito total el concierto de Rosalía, que incluyó palabras para Colombia.
1: Buenas noches, Bogotá. Thank you. ¿Cómo estamos? Bienvenidos a Lux Tour, ¿eh? Ay, tengo que confesar que estoy muy feliz de iniciar esta última parte del tour en nada más y nada menos que Colombia.
0: Y ahí, mientras hablaba César, se cambió de vestuario, mejor dicho, Rosalía, tal como ha hecho su tour en esta recta final, lo repitió anoche en el Movistar Arena.
2: Lux Tour, ¿no? Estoy viendo aquí en redes sociales, ¿sí?, esta mujer cómo impactó a todos los asistentes allí en el Movistar, uh-huh, y cómo ella se cambió de ropa como 4 o 5 veces con unas pintas que no lo había hecho en todo el Lux Tour, que es de Rosalía, y que están causando impacto y que cada uno lo está describiendo como un de verdadero espectáculo, la forma como esta mujer se está cambiando y está mostrando ese outfit para conciertos.
0: Ya llevó a Juliana al confesionario. ¿Quién será el artista invitado? La artista invitada mañana. Mañana es el próximo concierto. El último.
2: Sí.
0: Son 2 fechas. El de anoche y el de mañana de la Rosalía, la española, que está en Bogotá. Revisamos esta mañana cómo titula la prensa. Empezamos como siempre en BluRadio.com. Karen Manrique quería salir de la cárcel para asumir su curul. La Corte le negó esa posibilidad en el escándalo de corrupción de la Unidad de Gestión del Riesgo. A voto limpio, si perdemos, perdemos. El Centro Democrático insiste en que la presidencia del Congreso, el lunes festivo, cuando se posesionan los nuevos parlamentarios, se haga no por acuerdo político, sino voto a voto. Una jugada que evidentemente no les favorece, que no le gusta al gobierno entrante de Abelardo de la Espriella. También titula Blue Radio: no tengo fuerza para decirle a mi hija que su papá ya no vendrá. Habló en Estados Unidos la esposa del colombiano muerto a manos de agentes de ICE.
2: Bogotá amanece con 11 grados Celsius. Las principales noticias en el diario El Espectador con Maribel Jaimes.
3: Buenos días, César. El Espectador abre su portada con el titular Cruzaron la línea. Los casos de migrantes latinos asesinados por agentes del ICE encienden las alarmas en los gobiernos latinoamericanos, que ahora buscan mecanismos para investigar estos hechos. En México, la presidenta Claudia Sheinbaum anunció que explorará vías legales y diplomáticas para exigir justicia. Por otro lado, en el tema del día, presidencias del Congreso, mientras que en judicial, fallo histórico de justicia y paz. Finalmente, en negocios, reorganización de monómeros. Les informó Maribel Jaimes, periodista del Espectador.
0: Titulares del periódico El Tiempo, David Sánchez.
4: La noticia más importante con la que abre el diario, Camila, buenos días, es: plazo para cambio de régimen pensional cierra con bajas cifras. Enseguida, la foto de portada muestra a decenas de manos alzadas para recibir kits de ayuda humanitaria distribuidos entre los damnificados por los fuertes sismos en Venezuela. La imagen la acompaña el titular: sigue el drama por sismos en Venezuela. Más abajo en la portada, Camila, tenemos el titular: crece tensión en definición de presidenciales del Congreso. Luego, en deportes, una final pendiente: Argentina y España se enfrentarán por la Copa del Mundo. Por último, viajeros LGBTI, una beta para el turismo de la capital. Camila y oyentes, un feliz fin de semana.
2: Las 4 de la mañana, 40 minutos, las principales noticias en el diario El Heraldo de Barranquilla con Álvaro Ortiz.
5: Buen día, César. Estos son los titulares más importantes del diario El Heraldo para ese viernes. El malecón celebra aniversario. Ese viernes el principal espacio público de Barranquilla llega a 9 años, con 20 atracciones y 5.5 kilómetros para el disfrute. Qué dolor de cabeza las quemas en el Parque Salamanca. Más de 90 áreas afectadas y Barranquilla bajo el humo. Fiscal General anuncia misión conjunta con alcaldes para seguridad urbana. Y para terminar, la exministra Cecilia Álvarez con su nueva obra La Burra de la Casa recorre casi un siglo de historia colombiana. Desde la sala de redacción del Heraldo informó Álvaro Ortiz.
2: Las principales noticias en el diario El Colombiano de Medellín a las 4:41 con Carlos Mario Gómez.
6: César, buenos días. Estos son los principales titulares del Colombiano de este viernes. Tanta bulla de Petro y no usó 7,6 billones de pesos de emergencia. La historia del guiño de Abelardo a De Luque para presidir el Senado. Adelantar hora ahorraría 2% de energía para evitar apagón. Les habló Carlos Mario Gómez.

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1: 4:41 antes de levantarse en este viernes, antesala del lunes festivo 20 de julio. Usted debe saber que estamos a 3 días de la posesión del nuevo Congreso y la puja política en Colombia está literalmente para alquilar balcón. Cada vez es más evidente, César, la pelea entre el gobierno entrante de Abelardo de la Espriella, que tiene por candidato para presidente del Congreso al senador Alfredo de Luque, y el Centro Democrático, que tiene como candidato a Honorio Enríquez. Se mueven los partidos y los parlamentarios intentando que sus fichas sean los elegidos.
2: Es que, Camila, las cuentas para elegir a estos nuevos presidentes del Senado y de la Cámara de Representantes pues siguen sin cerrarse. Todo el mundo está ahí contando casi que con los dedos de la mano a ver qué pasa a 4 días de la instalación del Congreso. Pues todas las bancadas mantienen intensas reuniones para definir sus apoyos, mientras persisten esas dudas que usted nombraba sobre las alianzas que se van a concretar en la votación del próximo lunes. Jessica Gutiérrez.
3: César, buenos días. La puja por la presidencia del Congreso para el primer año de la legislatura llevó una pelea entre el gobierno del presidente electo Abelardo de la Espriella y el partido Centro Democrático. Esto por cuenta de la insistencia de este último de postular el nombre del senador Honorio Enríquez por encima del senador Alfredo de Luque del partido de la U afín al nuevo gobierno. Y es que el ministro del Interior designado por el gobierno de Abelardo de la Espriella, Rodrigo Lara, se refirió a las versiones de un eventual respaldo del Centro Democrático al llamado voto limpio, esto para la elección de las mesas directivas, y afirmó que no cree en esa posibilidad y sostuvo que no imagina una alianza entre el Centro Democrático y el Pacto Histórico para influir en la conformación de las presidencias de Senado y la Cámara de Representantes.
4: A mí no me cabe en la cabeza ver al Centro Democrático aliado con el Pacto Histórico, con Gustavo Petro, haciéndole daño al gobierno de Abelardo de la Espriella, que fue elegido por 13 millones de colombianos, y gobierno en el cual los colombianos tienen depositadas todas las esperanzas. Yo no creo que eso sea posible.
3: Por su parte, desde el Pacto Histórico, el representante Alejandro Toro aseguró que la colectividad aún no ha tomado una determinación y explicó que la bancada fue citada por el presidente Gustavo Petro para construir una posición unificada. Según dijo, el objetivo es privilegiar una decisión conjunta que en su criterio beneficie al país.
5: Que muchos hemos considerado con acciones fascistas termine también teniendo una incidencia en el Congreso de la República. Muchos han escuchado nombres de diferentes partidos, pero hoy, lo repito, no hay ninguna decisión tomada.
3: Jessica Gutiérrez, Blue Radio.
1: Jessica, y se mueven el expresidente Álvaro Uribe y el presidente Petro. Anoche el expresidente Uribe en sus redes sociales le envió mensajes a los congresistas, prometió garantías para todas las bancadas si el elegido es el senador de su partido, Honorio Enríquez, mientras que el presidente Petro se reunió en la Casa de Nariño con los compromisarios, los parlamentarios del Pacto Histórico, de cara a definir cuál será la votación de ese partido que se convierte en oposición. Todos intentando convencer votos, por ejemplo, del Partido Verde, del Mira o del Partido ASI, que van a marcar aquí diferencias para saber quién será el próximo elegido de un Congreso, César, que se posesiona el lunes y que tiene la primera decisión importante para el gobierno de Abelardo de la Espriella, definir si finalmente el presidente electo puede posesionarse en una guarnición militar el 7 de agosto.
2: Pues ya, Camila, las secretarías de la Cámara y Senado le respondieron a un oficio al equipo de Abelardo de la Espriella, asegurando que sí se pueden trasladar a un punto diferente del Congreso con el fin de adelantar la posesión de ese 7 de agosto. Recordemos que de la Espriella ha dicho que se va a posesionar en una guarnición militar, aunque el presidente Gustavo Petro insiste en no permitirle realizar este acto en ninguna unidad de la fuerza pública. Mateo Piñeros.
6: César, buenos días. Pues por toda la polémica que hay sobre si Abelardo de la Espriella puede o no posesionarse en una guarnición militar, el equipo del presidente electo le pidió un concepto a los secretarios de la Cámara y el Senado, y ya le respondieron. Primero, los secretarios dicen que la sede del Congreso es en Bogotá y que el presidente debe posesionarse ante el Congreso, pero aclaran que la sede sí se puede trasladar temporalmente si hay un acuerdo de la Cámara y el Senado, señala el documento. El presidente de la República deberá tomar posesión de su cargo ante el Congreso y prestar el juramento previsto en dicha disposición, sin que la norma establezca una sede específica para la realización de este acto. Por ello, si el Senado y la Cámara trasladan previamente la sede, el presidente electo podrá posesionarse válidamente ante el Congreso reunido en pleno en ese lugar. Además, dicen los secretarios que lo que se necesita para que se logre el acuerdo es que se presente una proposición en Cámara y en Senado con el lugar, la sede y la fecha donde el Congreso sesionará. Mateo Piñeros, Blue Radio.
1: Mateo, a propósito del Congreso, el Consejo de Estado suspendió provisionalmente, mientras estudia 6 demandas que están en curso, el decreto que firmó el presidente Gustavo Petro y que tumbó la prima especial para los congresistas. Esa prima que es de casi 17 millones de pesos. Valentina Herrera.
7: Hola Camila, buenos días. Los congresistas que se posesionan este 20 de julio seguirán recibiendo por ahora la totalidad de su remuneración, aproximadamente 55 millones de pesos, incluida la prima especial de servicios. Esto luego de que el Consejo de Estado suspendiera provisionalmente el decreto que eliminaba esa prima. Un decreto que había sido firmado en enero pasado por el gobierno del presidente saliente, Gustavo Petro, que argumentó razones de austeridad y sostenibilidad fiscal. Sin embargo, el Consejo de Estado encontró que eliminar ese componente del salario, esa prima, podría terminar afectando también la remuneración de magistrados, jueces, fiscales, procuradores y otros altos funcionarios, también de entidades como la Registraduría o la Defensoría del Pueblo, todo porque sus salarios toman como referencia a lo que reciben los legisladores. En otras palabras, aunque el decreto solo hablaba de congresistas, el alto tribunal advirtió que sus efectos podrían generar un efecto en cascada y extenderse a otros servidores públicos. Por eso decidió frenar temporalmente su aplicación mientras estudia de fondo la demanda. Sin embargo, esto no significa que el decreto sea ilegal, simplemente mantiene las cosas como están para evitar efectos negativos que luego no se puedan revertir. Valentina Herrera, Blue Radio.
2: 4:48 y 3 personas heridas dejan ataque con explosivos en el municipio de Tibú, norte de Santander. Tiene las alertas activas de las autoridades. Este hecho violento iba dirigido contra la base militar en esa zona del Catatumbo. Richard Quiñones.
8: Buenos días, César. La guerra volvió a sentirse en Tibú. Un carro cargado con explosivos detonó a pocos metros del batallón de ingenieros en un ataque que, según las autoridades, habría fallado antes de alcanzar su objetivo. La onda explosiva destruyó el vehículo, causó daños en establecimientos cercanos y volvió a sembrar el miedo entre los habitantes del municipio. George Quintero es el secretario de Seguridad de Norte de Santander.
9: A escasos metros de una base militar donde detonan un vehículo, al parecer una volqueta, con explosivos. En este momento no hay ninguna afectación a la base militar. Sí hay una afectación en tema material a unas estaciones de servicio, que fue donde detonó esta situación. Y el reporte que tenemos en este momento es de 3 personas que terminaron lesionadas, una menor de 13 años y 2 personas mayores que laboraban ahí.
8: El atentado ocurre en medio del recrudecimiento de la violencia de Catatumbo, una región donde la fuerza pública enfrenta constantes acciones de grupos armados ilegales. En menos de 2 semanas, Tibú también ha sido escenario de ataques contra el aeropuerto y otras ofensivas con explosivas que mantienen en máxima alerta a las autoridades. Richard Quiñones, Blue Radio.
2: 4:50 y la violencia sigue marcando la jornada en el suroccidente del país, mientras en el Cauca cerca de 500 personas protagonizaron una asonada contra tropas del ejército en medio de la operación Perseo. En Palmira fue asesinado a tiros un trabajador de la fiscalía que se movilizaba hacia su vivienda. Juan Manuel Ordóñez.
10: César, muy buenos días. En medio de la operación Perseo que adelantan las fuerzas militares contra estructuras criminales en el cañón del Micay, en el Cauca, tropas de la Fuerza de Despliegue Rápido número 4 fueron atacadas durante una asonada en el sector de El Filo, zona rural del municipio del Tambo. Según el ejército, cerca de 500 personas habrían sido constreñidas por integrantes de la estructura residual Carlos Patiño para intentar impedir el avance de las operaciones. Brigadier General Javier Hernando Africano, comandante tercera división del ejército.
11: A raíz de estas afectaciones que ha tenido esta estructura en el desarrollo de estas operaciones, pues concentran la población civil, obviamente obligada, para que asonen la tropa. Y así nuevamente ya pues asonar las tropas que se proyectan hacia el norte en el cañón del Micay.
10: Durante los hechos, 4 personas atacaron directamente a los militares e intentaron arrebatarles sus armas de dotación y utilizar dispositivos explosivos. Los uniformados respondieron bajo los protocolos del uso legítimo de la fuerza. De otra parte, un funcionario de la fiscalía fue asesinado en la noche del jueves en el barrio Colombia de Palmira, Valle del Cauca. La víctima, identificada como Juan Carlos Vargas, quien según las primeras versiones acababa de terminar su jornada laboral, se desplazaba a bordo de una motocicleta hacia su vivienda cuando fue atacado por hombres armados. Las autoridades adelantan las investigaciones investigaciones para esclarecer los móviles del crimen y dar con el paradero de los responsables. Desde Cali informó Juan Manuel Ordóñez, Blu Radio.
1: Y también problemas de seguridad en Bogotá. Un atraco en el sector de Kennedy Central, en el suroccidente de la ciudad, terminó en una balacera que deja 3 personas heridas. Juan Andrés Beltrán.
12: Camila, buenos días. En la tarde de este jueves, un ciudadano realizó un retiro de dinero en un banco ubicado en la localidad de Kennedy Sur de Bogotá. Luego, junto a su acompañante, ingresó a un restaurante contiguo y en ese momento fueron abordados por delincuentes armados que intentaron quitarles el dinero. Según la policía, allí se presentó un forcejeo y los criminales hirieron a sus 2 víctimas. Luego, un militar pensionado que pasaba por el lugar reaccionó aparentemente con su arma de fuego, pero llevó la peor parte y resultó herido en varias oportunidades. El coronel Juan Montilla es el comandante de la policía de Kennedy.
13: Según los galenos, 2 de ellas se encuentran fuera de peligro y 1 se encuentra en una intervención quirúrgica. Es de anotar que minutos antes, al parecer, estas personas habían hecho un retiro sin solicitar el apoyo y el acompañamiento de la Policía Nacional.
12: Las autoridades analizan varias grabaciones de cámaras de seguridad en el sector para poder dar con los criminales. Juan Andrés Beltrán, Blu Radio.
2: Y en Cartagena anuncian el cierre de varios servicios médicos, entre ellos atención al parto de la clínica Crecer, en donde una mujer tuvo que dar a luz en plena calle a las afueras del centro hospitalario. Darío Orozco.
14: César, buenos días. Tras la difusión de un video que generó gran indignación y rechazo en todo el país, en el que se ve como una mujer dio a luz en plena calle a las afueras de una clínica en Cartagena, el Departamento Distrital de Salud cerró los servicios de consulta externa y de atención al parto del centro hospitalario. La medida preventiva fue aplicada a la clínica Crecer, donde se registró este caso tras una visita de inspección en la que se encontraron hallazgos de incumplimiento a la norma, aunque previo a que se conociera esta decisión, la clínica Crecer se pronunció asegurando que le habían prestado atención a la madre y el bebé y que ambos se encuentran estables. El alcalde de Umecturbay fue enfático en que la clínica, como IPS privada, deberá responder por lo sucedido previa investigación que está en curso. Desde Cartagena, Dalido Orozco, Blu Radio.
1: De Cartagena nos vamos para Barranquilla. Esa ciudad durmió bajo una espesa capa de humo que está llegando del incendio que sigue sin control en el Parque Isla Salamanca. Ya hay al menos 30 hectáreas quemadas. José Palma.
15: Muy buenos días, Camila. Desde las 6 de la mañana de este jueves se reactivarán los trabajos para mitigar el incendio que se registra en el área protegida del Vía Parque Isla Salamanca. La conflagración se ha extendido durante más de 12 horas, sin embargo la poca visibilidad en la noche de este miércoles obligó a que las autoridades evacuaran la zona que hoy tiene 2 puntos activos de quema. Ahora mismo hay una línea de fuego de entre 500 y 600 metros y cerca de 30 hectáreas afectadas. No obstante, de no contener su avance, podrían verse comprometidas hasta 100 hectáreas. Los brigadistas están enfrentando temperaturas superiores a los 48 grados Celsius y Joaquín Buitrago, director de Barranquilla Verde, dice que la calidad del aire en Barranquilla está muy cerca de ser declarada bajo alerta naranja.
16: Con una calidad del aire como la que estamos respirando en este momento, que estamos en un pico, pueden haber afectaciones serias.
15: El 50% del incendio ya fue controlado y los pronósticos indican que antes de las 5 de la tarde de este jueves habrá cesado la conflagración. Mientras tanto, el alcalde de Barranquilla, Alejandro Char, lanzó una crítica hacia Parques Nacionales Naturales y la Gobernación del Magdalena, ya que según él hay falta de soluciones de fondo para estas quemas. Desde Barranquilla, José Palma, Blu Radio.
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1: En deportes, todo listo. Este fin de semana se acaba el Mundial. Mañana, 4 de la tarde, las citas de Francia e Inglaterra y la gran final, Argentina y España, se jugará este domingo en Nueva York. En la final de la Copa del Mundo, los deportes justo en Nueva York, está Fabio Poveda. Fabio, buenos días.
17: Hola Camila, buenos días. El próximo domingo se jugará la final del Campeonato Mundial de Fútbol y tiene un pronóstico reservado. De ganar Argentina, Messi se convertirá en un ser mitológico, único, leyenda pura. El 10 argentino ha llevado a su selección a disputar 3 finales de los últimos 4 campeonatos mundiales, pero para poder quedarse con el bicampeonato deberá sobreponerse a una España que es un verdadero ejemplo por qué el fútbol es un juego colectivo. De la Fuente dijo antes de enfrentar a Francia en la semifinal que los franceses tenían mejor selección, pero España era un mejor equipo. Y esa es su principal fortaleza, la unión y su juego colectivo. Todos trabajan en recuperación y todos trabajan en función de ataque. Y por eso es muy difícil anotarle. Solo han recibido un gol en todo el campeonato. El director técnico español, precisamente, habla sobre este duelo ante los argentinos.
18: Yo estoy muy tranquilo y el equipo le veo muy tranquilo, muy convencido. Siendo fieles a la idea que nos ha traído hasta aquí, estaremos más cerca de conseguir el objetivo.
17: El partido se va a jugar el domingo a partir de las 2 de la tarde, hora colombiana, y contará con la conducción arbitral del esloveno Zlatko Vincic y el colombiano Nicolás Gallo será el avar de la final. Desde New York, en el cubrimiento del Campeonato Mundial de Fútbol, Fabio Poveda Ruiz para Blue Radio.
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0: Buenos días, aquí están las noticias de la música. Karol G está preparando su gira Viajando por el Mundo Tropitour, que inicia el 24 de julio en Chicago. La quinta y más extensa gira de la colombiana está generando mucha expectativa por los hitos que ya alcanzó. Antes de comenzar, ya pasó de 39 a 65 conciertos programados y vendidos. En 4 días, los fanáticos compraron 2 millones de entradas en los 20 países que se incluyen en la gira. Pero la noticia de esta semana es el anuncio de la bichota de quienes la acompañarán en algunos de sus conciertos. Las artistas invitadas para la etapa norteamericana del Viajando por el Mundo Tropitour de Karol G son Becky G, Elena Rose y Gracie.
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0: Elena Rose acompañará a Karol G en ciudades como Chicago, Las Vegas, Los Ángeles, Boston, Nueva York, Atlanta, Miami, Tampa y Dallas.
2: Y que se escuche bien fuerte para Becky G.
0: Becky G participará en shows como en Toronto, Washington D.C., Los Ángeles, San Francisco, Seattle, San Antonio, El Paso y Nueva York. Gracie tendrá apariciones especiales en Los Ángeles, Houston y Miami, entre otros. Viajando por el Mundo Tropitour. Todo apunta a que viviremos en el mundo de Karol G por los próximos 10 meses. Para Mañanas Blue, W. Bernal.
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4: Buenos días, son las 5 de la mañana, 30 segundos. Bienvenidos, muy buenos días. Un gusto saludarlos hoy viernes 17 de junio. Desde Mañanas Blue están tomando un rumbo realmente inesperado, insólito, las conversaciones alrededor de la conformación de mesas directivas del Congreso. Está a punto, es en lo que han estado trabajando, en un juego político absolutamente inesperado, están a punto de sellar una alianza, el petrismo y el uribismo, para darle un golpe al candidato Alfredo de Luque del presidente electo Abelardo de la Espriella. Como no tiene mayorías, el presidente Petro se reunió con la bancada parlamentaria, con su equipo parlamentario, y desde su cuenta de Twitter, el expresidente Álvaro Uribe está dando indicaciones que podrían terminar en la insólita decisión de que va a ganar la presidencia del Congreso, y ese es el juego de poder del momento. Este fin de semana, el candidato del uribismo, Honorio Enríquez, apoyado con los 26 votos de la bancada del petrismo. Por eso están hablando, y seguramente van a escuchar ustedes la expresión, van a jugar en la plenaria de este fin de semana a voto limpio. Ya les vamos a contar, no hubo acuerdo político, por primera vez llegan y se están disputando el poder y las mesas directivas en el Congreso, a punto de comenzar un nuevo gobierno en estos términos. Bienvenidos, buenos días, ya les vamos a contar de cómo está esa jugada política. A propósito del petrismo, anoche tarde, pasadas las 9 de la noche, fue regresado a Colombia el activista de izquierda Beto Coral, deportado desde los Estados Unidos, fue recibido con honores por la canciller Rosa Villavicencio y por la directora de Migración Gloria Herrero. Se los habíamos anticipado aquí en la mañana en Mañanas Blue. Él llegó en tono de hacerle peticiones al presidente electo, Abelardo de la Espriella, para que considere el tema de los migrantes, diciendo que a él no lo van a callar y que las ideas no podrán ser encarceladas. Se refiere que estuvo un mes largo detenido en Estados Unidos, no respetó las leyes migratorias y fue deportado al lado de otras 91 personas que llegaron en un avión de la Fuerza Aérea Colombiana. Esta madrugada hay malas noticias, ataques de la guerrilla en diferentes regiones del país, un intento de asonada para sacar al ejército en el departamento del Cauca, repelido por el ejército de Colombia, personas instrumentalizadas que intentaron esa acción en contra de la fuerza pública, detrás una estructura de disidentes de las FARC, los de la Carlos Patiño, que son al final los responsables. También hay ataques con explosivos contra una base militar en el Catatumbo, en norte de Santander. Así que noticias de orden público, jugadas insólitas de la política. Les contaré en segundos de la declaración de anoche del presidente Donald Trump desde Washington, sembrando dudas sobre el sistema electoral, volviendo a decir que las elecciones que perdió hace 8 años fueron fraudulentas. Aquí está lo más importante, bienvenidos. Una temperatura en Bogotá de 10 grados centígrados. Enseguida el resumen en los titulares en Mañanas Blue.
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6: La posesión del nuevo Congreso para el periodo 2026-2030 fue citada para las 3 de la tarde del lunes 20 de julio. Allí intervendrán el saliente presidente del Senado, Lidio García, y el presidente Gustavo Petro. Mientras tanto, sigue la puja por la elección del nuevo presidente del Senado, el Partido Cambio Radical, el Partido de la U, el Partido Conservador y el Partido Salvación Nacional. Anunciaron que apoyarán a Alfredo De Luque para la presidencia del Senado. Mientras tanto, el Partido Centro Democrático se mantiene firme con la postulación del senador Honorio Enrique y de que la elección sea a voto limpio, voto a voto. Por cierto, el senador J.P. Hernández de la Alianza Verde se adelantó a su partido y cantó su voto por Enríquez. Al respecto, la ex candidata presidencial Paloma Valencia se metió en la pelea. Dijo que el Centro Democrático no está pidiendo que le den la presidencia, se la ganó y lo ratifican los más de 3 millones de votos de los colombianos. Por su parte, el representante Hernán Cadavid cuestionó las declaraciones del ministro del Interior designado Rodrigo Lara y lamentó que relacionará al Centro Democrático con supuestos favorecimientos al gobierno del presidente Gustavo Petro. El congresista insistió en que esa colectividad ha ejercido una oposición firme durante el último cuatrienio. A propósito, el expresidente Álvaro Uribe aseguró tener información de una supuesta reunión entre la bancada del Pacto Histórico y el senador Alfredo De Luque, de la U, sobre la presidencia del Senado. Según dijo, la convocó la senadora Marta Peralta. El representante Alejandro Toro aseguró que será la bancada del Pacto Histórico la que definirá los acuerdos políticos de cara a la instalación del nuevo Congreso, tras una reunión con el presidente Gustavo Petro. El representante electo Daniel Briceño aseguró que la presidencia de la Cámara de Representantes no puede quedar en manos del presidente Gustavo Petro y afirmó que al parecer un sector del Partido Conservador estaría detrás de esa movida política. Después de dar por terminados los escrutinios y la entrega de credenciales, el magistrado Cristian Quirós renunció a la presidencia del Consejo Nacional Electoral. Benjamín Ortiz es el nuevo presidente de ese organismo. El Consejo de Estado suspendió provisionalmente el decreto expedido por el gobierno del presidente Gustavo Petro, que eliminó la prima especial de los congresistas, estimada en unos 18 millones de pesos y reglamentada en la Ley Cuarta de 1992. Uno de los argumentos es que la medida afecta los derechos de servidores de la rama judicial, la Procuraduría, la Fiscalía y la Defensoría del Pueblo, entre otras entidades cuyos funcionarios comparten el mismo régimen salarial y prestacional establecido por la Ley 4 del 92. El presidente de la Jurisdicción Especial para la Paz, magistrado Alejandro Ramelli, invitó oficialmente a una reunión formal al presidente electo Abelardo de la Espriella para abordar temas fundamentales por esta justicia transicional. El Consejo de Estado dejó en firme las zonas de ubicación temporal en Chocó y Córdoba para el Clan del Golfo en medio de las conversaciones de paz que adelantan con el gobierno nacional. Con drones explosivos y un carro bomba fue atacada la base militar del municipio de Tibú, en norte de Santander. Al menos 3 personas resultaron heridas. La semana pasada, en este mismo municipio, fue atacado con explosivos el aeropuerto. El ejército también frustró una sonada contra tropas en zona rural del municipio de Argelia, esto es departamento del Cauca, en el sur del país. 4 personas resultaron heridas y 5 fueron capturadas. A los militares intentaron arrebatarles el armamento de dotación y activar artefactos explosivos. La ministra de Justicia encargada, Cielo Rusinque, anunció que el INPEC tomó una serie de medidas tras la alerta del concejal Alejandro de Bedut, quien denunció ante la Fiscalía un presunto plan de fuga en la cárcel de Itagüí. El activista Beto Coral llegó al país deportado de Estados Unidos y después de que fuera detenido hace un mes por el Servicio de Inmigración y Control de Aduanas ICE en Arizona. El activista llegó junto a otros connacionales expulsados por las autoridades migratorias de los Estados Unidos. En medio del empalme y la entrega de la gestión de la canciller Rosa Villavicencio, confirmó que han facilitado el retorno de más de 8.000 connacionales deportados desde allí, desde Norteamérica, mediante vuelos de repatriación. El presidente electo Abelardo de la Espriella pidió a la Procuraduría ejercer vigilancia preventiva sobre varios procesos de contratación de la Unidad Nacional de Protección y suspenderlos si es el caso, al considerar que comprometen la seguridad del próximo gobierno y el manejo de recursos públicos. Desde Washington, el vicepresidente electo José Manuel Restrepo y el ministro de Comercio designado, Mauricio Gómez Amín, sostuvieron una reunión en Google con Karen Bhatia, Global Head and Government Affairs and Public Policy. Buscan establecer bases para la cooperación en inteligencia artificial, ciencia de datos y otras áreas. Se cumplen 23 días del doble terremoto de magnitud 7.2 y 7.5 en la escala abierta de Richter que impactó a Venezuela. La cifra de fallecidos ya llega casi a 5.000 personas. Sigue el incendio forestal en el Parque Isla Salamanca. Las autoridades indican que hay una línea de fuego entre 500 y 600 metros y ya están afectadas más de 30 hectáreas. Esto ha provocado una fuerte capa de humo en la ciudad de Barranquilla. El presidente de Estados Unidos, Donald Trump, asistirá el próximo domingo 19 de julio a la final de la Copa Mundial de Fútbol entre España y Argentina. Antes del partido, el mandatario tendrá una recepción en la Torre Trump en Nueva York con la FIFA. 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
4: Hay un fuerte accidente de tránsito esta mañana en el noroccidente de Bogotá, 5-9 minutos, historia de la ciudad. Como de costumbre, con el ojo de la noche, Eduard Porras.
7: Néstor, muy buenos días para usted, buenos días para todos los oyentes de Blue Radio. Aquí está la información con los hechos más importantes ocurridos en Bogotá y Cundinamarca mientras que ustedes dormían. A esta hora nos encontramos en la avenida Ciudad de Cali con calle 137, luego de un fuerte accidente que ocurrió hace aproximadamente una hora, el choque de dos carros particulares, uno volcado y al parecer uno de los conductores en estado de embriaguez. En este momento están llevando a los lesionados a diferentes centros asistenciales de la localidad de Suba. Hablemos ahora de los delincuentes de camionetas porque anoche no pararon, intentaron hacer de las suyas y en esta oportunidad en la avenida Primero de Mayo con Ciudad de Cali robaron a una familia. Se les llevaron el vehículo, pero el mismo conductor reaccionó. De allí comenzó una persecución por todo el sur de la ciudad, pero dejemos que la víctima nos cuente detalle a detalle de lo ocurrido en el suroccidente de la capital del país.
8: Y estaba descansando en la camioneta esperando a mi hermana para recogerla, cuando de un momento a otro salen por detrás dos tipos armados, con malas palabras me insultan, me quitan mis pertenencias y tras del hecho se llevan los descarados la camioneta. Yo pues obviamente me sentí encañonado, asustado y todo, salieron despavoridos por esa cuadra y yo no, Dios mío, salí corriendo detrás de él. En ese momento pasa un carro, ¿qué le pasó, señor? Le dije, no, pues me robaron, salimos detrás de ese carro por todo lado, por toda la avenida Villavicencio y fue cuando apareció una patrulla y el muchacho le pita, y ahí es cuando el de la moto, ¿qué le pasó? No, que allá llevaba la camioneta y ahí fue cuando cogieron a los tipos.
7: Y por último les cuento del hallazgo de las autoridades porque dentro de un furgón que se escapó de un puesto de control encontraron marihuana que salió desde el Cauca, pasaría por el Tolima, llegaría a Cundinamarca y terminaría en los expendios aquí en Bogotá. Precisamente el comandante de la policía del Tolima contó detalle a detalle de lo ocurrido.
9: Durante un puesto de control, los uniformados realizaron la señal de pare a un vehículo tipo furgón, cuyo conductor hizo caso omiso y emprendió la huida y kilómetros más adelante abandonó el automotor y escapó por zona boscosa. Al inspeccionar el vehículo, que además registraba un reporte por hurto, fueron hallados 226 paquetes que contenían marihuana. De acuerdo con las investigaciones preliminares, este cargamento habría salido del departamento del Cauca y pretendía ser llevado hasta la ciudad de Bogotá para su comercialización.
7: Edward Porras, Blue Radio.
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4: Nuevo golpe esta mañana al gobierno de Pedro Sánchez en España. Ahora va a juicio su esposa. Es la decisión que toma en segunda y en última instancia un tribunal español, acusada a ella por tráfico de influencias por malversación. No el primero de su círculo cercano que está metido en escándalos de corrupción, que es la razón por la que se le está cerrando el círculo, la capacidad de maniobra política. Desde Madrid, Enrique Rodríguez.
5: ¿Qué tal, Néstor? Buenos días. Ha sido la Audiencia Provincial de Madrid quien, respondiendo a varios recursos de la propia Begoña Gómez, así se llama la mujer de Pedro Sánchez, ha concluido que en definitiva va a ser juzgada en una fecha que aún no se ha definido y un asunto bien importante. Será por un jurado popular, no por un tribunal como tal, sino por un jurado conformado por ciudadanos anónimos, tal y como lo solicitó el propio juez que la ha investigado durante 2 años en una investigación que ha sido enormemente polémica. Este, como decías, es uno de los casos del abanico de escándalos judiciales en la familia y en el entorno del presidente Pedro Sánchez que amenazan la supervivencia de un gobierno que ya de por sí estaba en una precariedad parlamentaria alarmante y que le está bloqueando su capacidad legislativa. El caso de su esposa, de Begoña Gómez, gira en torno a la creación de una cátedra en la Universidad Pública, la Complutense de Madrid, que ella codirigió, y sobre el supuesto uso de recursos públicos de esa cátedra y de contactos personales para promover, hipotéticamente, intereses privados. El gobierno, la presidencia del gobierno, señala que Begoña Gómez es inocente, obviamente, y descalifica esta denuncia diciendo que tiene su origen en una presentación de una denuncia falsa por una organización de extrema derecha. Así que lo que ha decidido la Audiencia Provincial en las últimas horas es que se continúe el proceso para sentarla en el banquillo. Eso sí, el tribunal la ha sobreseído el delito de corrupción en los negocios porque considera que no hay indicios de que haya percibido dádivas en el marco de la actividad que estaba desarrollada por esa cátedra. Así que tendrá que sentarse en el banquillo de los acusados por los presuntos delitos de tráfico de influencias y malversación de caudales públicos. Otra de las medidas que ha levantado el tribunal ha sido una de las más polémicas, que era la retirada del pasaporte que se le había impuesto a la mujer del presidente del gobierno. Por esas restricciones, la Begoña Gómez no pudo viajar la semana pasada, por ejemplo, a la cumbre de la OTAN en Turquía para acompañar a su marido, al presidente Pedro Sánchez. Este no es el primer revés judicial a la familia de Pedro Sánchez. El martes pasado, su hermano fue sentenciado a 9 años de inhabilitación para ejercer un cargo público por haber recibido trato de favor para obtener un puesto de trabajo. Y en realidad no es el primer escándalo de corrupción, otros fuera de su familia, que acechan al presidente del gobierno. Por ejemplo, Santos Cerdán y José Luis Ábalos han sido ambos máximos responsables de organización de su partido y se encuentran ahora mismo en prisión por casos de corrupción, aunque sin duda el caso más mediático ha sido el del expresidente del gobierno, José Luis Rodríguez Zapatero, una gran figura del socialismo, aliado político de Sánchez, imputado también por tráfico de influencias a cambio de mordidas, presuntamente. Ese ha sido, por ejemplo, uno de los principales reclamos que le ha realizado el líder de la oposición, Alberto Núñez Feijóo, a Pedro Sánchez en sede parlamentaria por haber apoyado al que fuera presidente del gobierno de España.
6: Algunos de ustedes que siguen siendo honestos se han quedado de piedra. La pregunta es, ¿por qué usted no? Porque no actúa con la coherencia de las acusaciones gravísimas que se han vertido ayer. Y es evidente, solo hay que leer el auto para darse cuenta que sin su consejo de ministros, el señor Zapatero no habría podido delinquir.
5: En cualquier caso, Zapatero, si habrá delinquido o no, tendrá que decirlo un tribunal. Ese proceso está ahora mismo en una fase más embrionaria, ni siquiera ha sido mandado a juicio, pero la investigación continúa. De Pedro Sánchez también hemos sabido en las últimas horas que se ha confirmado que estará este domingo en la final del Mundial acompañando a la familia real y evidentemente a la selección española. Quien finalmente no estará allí en esa final del Mundial, confirman varios medios internacionales, es el presidente Javier Milei, porque al parecer tiene una cábala. Y esa cábala indica que tiene que ver el partido desde su casa, Néstor.
7: Enrique, ¿podría pasar el presidente del gobierno español con la esposa en la cárcel?
5: Néstor, eso es una pregunta que tiene una respuesta muy difícil. Falta mucho para saber eso. Los delitos de los que se le acusa son graves. Habrá que ver también la petición de penas, que ese es un asunto al que no hemos llegado. ¿A cuántos años de cárcel se le puede pedir? Que eso tendrá que ser la fiscalía quien lo pida, la abogacía del Estado. Por poder, por los delitos de los que se le acusa, sí, podría acabar en la cárcel, pero creo que es un escenario demasiado aventurado todavía en la medida que ni siquiera ha comenzado el juicio. Recordemos que el caso de su hermano, por ejemplo, también había una petición importante de cárcel de una decena de años, pero sin embargo finalmente fue condenado, que no es una condena menor, pero es una condena que no implica cárcel a la inhabilitación, es decir, no puede ejercer cargo público durante 9 años. Así que como poder, como posibilidad, como potencialidad, sí, pero falta mucho para tener una imagen clara de que eso pueda pasar,
7: Néstor. Enrique, gracias. Son las 5 de la mañana, 18 minutos en Colombia. Hubo hasta anoche una crítica situación de orden público en el departamento del Cauca, en donde una comunidad, en teoría, se levantó contra el ejército. Está instrumentalizada por disidentes de las FARC, de un grupúsculo de la estructura Carlos Patiño, que obligó a cerca de 500 habitantes a expulsar a las tropas que participaban en una operación militar en el Cañón del Micay. Por supuesto, operativos contra el narcotráfico, usan a la comunidad, terminan unos muy graves desórdenes con la reacción del ejército, que logró la captura de 6 de esos habitantes. Dejó heridos a 4, a quienes les cayeron balas en las piernas, dispararon hacia abajo para evitar que la tragedia fuese mucho mayor. Una situación trágica de guerra total. Un par de delincuentes, Samuel El Gordo y Gurrumino, coordinaron la movilización de la comunidad para presionar la salida de las tropas. Maribel Perafán es la secretaria de Gobierno del Cauca.
8: Desafortunadamente, los grupos armados en esta zona hacen un constreñimiento permanente a la población para que finalmente el ejército salga del control territorial que han estado teniendo en el marco de la operación Perseo. En esta situación se presentan una confrontación. Tenemos seis personas que fueron capturadas, 4 de ellas heridas.
7: Los campesinos, entre comillas, intentando desarmar al ejército. Por eso el ejército tiene esta mañana la convicción de que detrás estaban disidentes, los de Iván Mordisco, los de las FARC, que están intentando ejercer control territorial allí en el occidente de Colombia. Hugo Mario Palomar.
9: Néstor, buenos días. Unas 500 personas llegaron en las últimas horas hasta una base militar, la base de la Fuerza de Despliegue Rápido número 4, que está ubicada en el sector El Filo, en la zona rural del municipio de Argelia, en el sur del Cauca, para exigir a las tropas su retiro del área. Según el ejército, estos civiles, habitantes de varias veredas del Cañón de Micay, obligadas por la estructura criminal Carlos Patiño, de las disidencias de Alex Iván Mordisco, intentaron agredir con explosivos a los soldados y arrebatar sus armas de dotación. Los soldados respondieron a disparos al ataque de los civiles. Hubo un enfrentamiento en medio del cual 4 de estos civiles resultaron heridos. El general Hernando Africano, comandante de la tercera división del ejército, aseguró que las tropas hicieron uso legítimo de sus armas cuando se sintieron amenazados por estos civiles.
10: Estos mismos presuntos integrantes de la estructura Carlos Patiño, los más beligerantes, se lanzan hacia la tropa a quitarle los fusiles, a tener contacto físico con nuestros soldados. Los soldados hacen uso legítimo de las armas del Estado, lo que el Estado le coloca al Ejército Nacional para defender a la población civil. La intención es poder nosotros seguir posicionados en el terreno.
9: Al final de la sonada, el Ejército Nacional reportó la captura de 6 personas, entre ellas los 4 heridos que fueron evacuados en helicópteros y están siendo atendidos esta mañana en un hospital de Popayán. De acuerdo a la tercera división del Ejército, esta sonada fue coordinada por alias Samuel y alias El Gordo, siguiendo instrucciones del comandante o cabecilla de la estructura Carlos Patiño, alias Gurumino. Cali amanece con tiempo seco, la temperatura a esta hora 21 grados, Néstor.
7: Hugo Mario, gracias. También al otro lado, en el Catatumbo, en norte de Santander, se presentaron atentados terroristas. Ayer tarde un carro bomba fue detonado muy cerca de una base militar del Ejército Colombiano, la segunda división del Ejército, en donde detonaron el carro bomba, quedó totalmente destruido y en llamas, amenazando, por supuesto, lanzando un mensaje de nuevas amenazas. Minutos antes, esta misma base militar había sido atacada con drones cargados de explosivos que impactaron el gimnasio, los alrededores. Un ataque del que habla, describe el coronel Wendel Fernández, es comandante de la Fuerza Volcano del Ejército allí en norte de Santander.
11: Una menor de edad y varios civiles resultaron afectados por esta vil acción terrorista, que evidencia una vez más el desprecio por los grupos armados organizados por la vida, la integridad y honra de los colombianos. Al momento, no se presentan afectaciones ni en las instalaciones militares ni en nuestro personal.
7: Una muy deteriorada situación de orden público en donde todos estos grupos de criminales intentan enviar un mensaje de control y de poder militar a portas como estamos de la llegada del nuevo gobierno. Lo de Norte de Santander fue particularmente grave por los daños, por los heridos y por el efecto en la comunidad de este carro bomba. Richard Quiñones.
12: Néstor, buenos días. Fragmentos del camión quedaron esparcidos entre la maleza, una espesa columna de humo se elevó en el kilómetro 1 y la onda explosiva alcanzó una estación de servicio y varios vehículos. Esa fue la escena que dejó el ataque registrado en el municipio de Tibú, donde un carro acondicionado con explosivos explotó antes de llegar a las instalaciones de la base militar. Luis Fernando Niño es el alto consejero de paz de Norte de Santander.
13: Sí, bueno, la información que nos entregan las autoridades del Ejército Nacional es que posiblemente este camión iba cargado con tatucos que iban a ser direccionados hacia el batallón de Tibú, donde se encuentra la Fuerza de Tarea Vulcano y entre otras fuerzas, pero no alcanzó a llegar a su punto donde iba a ocurrir el atentado, y por eso se genera la explosión a metros cercanos, pero con una gravedad, pues hay unas estaciones de servicio, viviendas totalmente llenas de personas civiles, por eso los 3 heridos, hay una menor de edad.
12: Las primeras hipótesis indican que la detonación anticipada evitó un impacto directo contra el batallón de ingenieros, mientras unidades del ejército aseguraban el perímetro, investigadores iniciaron la recolección de evidencia para establecer cómo fue planeado el ataque y quiénes serían los responsables. Richard Quiñones, Blue Radio.
7: Richard, allí cerquita, abajo en el departamento de Santander, el ELN volvió a los secuestros, secuestró a un ganadero, se llama Oclides Carrillo Hernández, un hombre de 60 años por quien están ofreciendo hoy una recompensa. Javier Rodríguez.
14: Néstor, las autoridades mantienen las labores de búsqueda para dar con el paradero, como usted lo dijo, el ganadero Oclides Carrillo Hernández, secuestrado en la vereda Piletas del corrimiento La Tigre, en el municipio de Río Negro, a unas 2 horas de Bucaramanga. Mientras avanza la investigación, Néstor, inicialmente las autodefensas conquistadoras de la Sierra Nevada emitieron un comunicado en que negaron cualquier responsabilidad del caso. La gobernación de Santander está ofreciendo una recompensa de 50 millones de pesos y asegura que al parecer el ganadero estaría en poder del ELN. Óscar Hernández, secretario del Interior.
15: Con base a la seguridad, especialmente contrarrestar intenciones de grupos armados organizados que pretenden ingresar al territorio desde la región guanentina y asimismo atender las complejidades de los grupos de delincuencia común organizada para contrarrestar.
14: Tanto el ejército como la policía y el Gaula, Néstor, en este momento realizan operativos en la zona de Magdalena Medio, donde se presentó precisamente el secuestro del ganadero Carrillo. Tiempo seco en Bucaramanga, 20 grados de temperatura, Néstor.
7: Gracias, Javier. A propósito de Bucaramanga, le rindieron el primer homenaje a Joan Sebastián Durán, que es el joven santandereano que esta semana fue asesinado por ICE. Homenaje en el que estuvo su esposa, se llama Carolina Rojas, con un muy dramático testimonio alrededor de la ausencia, de cómo lo mataron, de cómo era su vida. Hay marchas y hay protestas en Estados Unidos, producto de los atropellos y de los abusos de este cuerpo antiinmigrantes que ha desatado el presidente de los Estados Unidos. Desde Washington, 5 de la mañana, 27 minutos, Juan Camilo Merlano.
16: Néstor, buenos días. Manifestaciones que se han presentado en ciudades como Nueva York, Los Ángeles, Miami, precisamente en contra de las acciones de los oficiales de la agencia migratoria ICE, derivados de lo que fue el asesinato de Joan Sebastián Durán Guerrero, que de hecho se conoció en las últimas horas también que la expareja sentimental del que es señalado el agente de ICE que le disparó y acabó con la vida de Durán Guerrero, denunció ante medios de comunicación que el sujeto tenía antecedentes de problemas mentales, de inestabilidad y de maltrato, y que el sujeto la había llamado por teléfono para solicitarle que dijera ante medios de comunicación, o más bien que lo defendiera ante medios de comunicación. Ella decidió hacer todo lo contrario y está dando cuenta de este pasado de maltrato y de inestabilidad mental. Pero también se han adelantado homenajes en memoria de Joan Sebastián Durán Guerrero y los mensajes de la que era su pareja sentimental, Carolina Rojas.
17: Joan Sebastián Durán Guerrero era un hombre juicioso, trabajador, entregado a su familia. Soñaba siempre en grande, tenía muchos sueños por cumplir. Contagiaba a los demás con su alegría. Le gustaba trabajar. Días antes le compró muchas cosas a su cortito.
16: Recordemos que Joan Sebastián lo asesinaron mientras se dirigía a su trabajo, iba con su hija de 3 años en el vehículo y fue abordado por estos agentes de ICE, quienes dispararon quitándole la vida. Es un hecho que ha marcado la política en los Estados Unidos en momentos en los que el presidente Donald Trump ha defendido la actuación de los oficiales de la agencia ICE y que ha enfocado su atención, o más bien su mensaje en las últimas horas, en fraude electoral. Ha dado una conferencia de prensa en horario prime aquí en los Estados Unidos para revelar lo que supuestamente él señala como un complot para torcer los resultados de las elecciones del 2020. Por eso ordenó ayer la publicación de documentos, archivos de la CIA, en los que según él queda evidencia que China durante años logró recoger millones de datos de votantes estadounidenses, 220 millones de archivos con información de votantes con los que buscaron manipular el voto libre en Estados Unidos en favor de Joe Biden. Esto decía el presidente Trump.
18: China engaged in other election related activities to undermine my first administration and our 2020 campaign. They did not want, and they just didn't want it. They fought like hell not to have it Donald Trump to win.
16: China llevó a cabo otras actividades relacionadas con las elecciones para socavar mi primer gobierno durante la campaña de 2020. No me querían a mí en el poder. Los informes de la CIA afirmaron que a mediados de 2018 la política del Partido Comunista Chino consistía en utilizar todos los elementos para oponerse al presidente de los Estados Unidos y reducir sus votos y lograr su renuncia o impedir su reelección, decía el presidente Trump. Esos archivos, que están colgados todos en una página de internet, paradójicamente no dan cuenta de un complot internacional de China que haya logrado cambiar el resultado de las elecciones del 2020. También publicaron o están desclasificando archivos de la CIA que muestran cómo en Venezuela se manipulaban las máquinas de votación en favor de Hugo Chávez y Maduro. Esto decía el presidente Trump sobre ese complot.
18: Many people have questioned whether it could actually be possible to electronically manipulate
16: votes. Mucha gente ha cuestionado si realmente es posible electrónicamente manipular los totales de votos o si cambian resultados electorales en estas máquinas terribles.

0: En el norte de Bogotá, en donde se realizaban cirugías estéticas a pacientes extranjeros que muchas veces terminaron en deformidades para ellos. Los heridos dejó una balacera reportada durante un intento de fleteo en el barrio Techo, localidad de Kennedy, al sur de Bogotá. Los heridos son la víctima del robo y un militar que pasaba por la zona, quien usó su arma de dotación para enfrentar a los delincuentes. La puesta en operación del túnel del Toyo en Antioquia se retrasará por lo menos un año, alertó la Contraloría General de la República. Todo se debe al atraso en el montaje de equipos electromecánicos. Luego de 9 horas de cierre de 6 estaciones del metro de Medellín, finalmente se logró superar el daño en la catenaria para llevar electricidad al sistema y hoy operará con normalidad. No reconozco al presidente en su legitimidad, pero sí en su legalidad. Lo que no voy a hacer es obedecer órdenes, medidas, decisiones que yo considere que riñan con la Constitución, aseguró el ex candidato a la presidencia por el Pacto Histórico y hoy senador Iván Cepeda. Hoy el Pacto Histórico anunciará su posición frente a las intenciones de Abelardo de la Asprilla de posesionarse como presidente en una guarnición militar. El papel de esa bancada podría ser clave en la definición de la presidencia del Senado que hoy se disputa en el Centro Democrático y el abelardismo. La Corte Suprema de Justicia negó la solicitud de la representante a la Cámara, Karen Manrique, detenida por el escándalo de corrupción en la UNGRD, para posesionarse como congresista este 20 de julio. Manrique obtuvo más de 5.600 votos para aspirar a una curul especial de paz. El arquero argentino Franco Armani regresa a Atlético Nacional para cumplir su promesa de terminar en ese equipo su carrera deportiva. Fernando Gaviria debe abandonar el Tour de Francia como consecuencia de una fractura en su clavícula izquierda, confirmó su equipo el Caja Rural Seguros RGA. El presidente de Estados Unidos, Donald Trump, anunció la liberación de documentos clasificados que, según él, muestran vulnerabilidades críticas del sistema electoral norteamericano. Según la denuncia, China habría accedido a los datos de unos 220 millones de votantes en el año 2020. Esa evidencia muestra que el sistema electoral que tenemos está peligrosamente expuesto a hackeos, explotación e interferencia extranjera, aseguró Trump. Entre los documentos liberados hay un análisis de la CIA con 2 décadas de información de inteligencia que concluye que el régimen de Nicolás Maduro conspiró para manipular las elecciones mediante tecnología de máquinas de votación desde casi el año 2010. La FIFA cobrará entrada a los aficionados que deseen presenciar la rueda de prensa oficial de los directores técnicos finalistas de la Copa del Mundo 2026, protagonizada por España y Argentina. Ese partido va a ser el próximo domingo a las 2 de la tarde. 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
3: Ahora 5 de la mañana, 34 minutos. Bienvenidos, muy buenos días. Aquí están las noticias de Colombia y el mundo en este día viernes 17 de julio, víspera de puente festivo. Y es víspera, por ser este fin de semana 20 de julio, también de intensa actividad política. Noticias de Colombia y el mundo. A esta hora también temas de conversación. ¿Cómo se mueven las redes sociales? Camila Carvajal.
4: Néstor, oyentes, buenos días. Es viernes. ¿Me deja empezar con algo de música?
3: Claro, comience
4: bueno,
3: con su música.
4: Entonces, aquí está la presentación de anoche de la española Rosalía. Escuche esto.
3: En Bogotá.
4: En el Movistar Arena en Bogotá. Un show verdaderamente espectacular a la altura de las giras, bueno, de esta que está haciendo Lux por todo el mundo. Tiene dos conciertos. El de anoche ya pasó. Juliana fue la colombiana invitada al confesionario. Acuérdese que en Europa llegó a Karol G, que es el momento del show donde llega un artista que le cuente un secretico en el confesionario. Y vuelve mañana. Vamos a ver quién está mañana. Rosalía, que aprovechó para hablar de Colombia, del Estéreo Picnic y del pan de bono.
5: Sí, yo ya echaba de menos el pan de bono, cariño.
4: Que se acuerda del pan de bono, que vino en 2022, que luego en el Estéreo Picnic en 2023 y que está muy emocionada en estos días de estar en Bogotá, notificando que está comiendo comida típica, no solo de los bogotanos en la mañana, sino comida colombiana en general.
3: A la tierra que fueres.
4: Sí, señor. Así que Rosalía es la tendencia.

0: presentó anoche?
1: Juliana fue la invitada. Vamos a ver mañana con quién sorprende en su confesionario. Esta es la tendencia musical del momento. Es Rosalía, que es tendencia. Y Néstor, que no es la única conversación. Este sí, un tema más serio. Numeral de Luque, numeral Senado, Centro Democrático, Uribe, Petro. Y esta puja política que hay alrededor de quién va a ser el próximo presidente del Congreso. Esta ya es una puja de tres, si me permite. El uribismo, el petrismo, ahora bancada de oposición, y el abelardismo. Vamos a ver quién gana la puja, que se está convirtiendo en el primer reto para el nuevo gobierno. Hay seis tendencias de esta puja política.
0: Lo increíble, Camila, es que está armándose un escenario que era impensable. Y es que el petrismo, el pacto histórico, puede terminar votando y apoyando al candidato de Uribe, que es Honorio Enríquez.
1: Pues Néstor, es que si la instrucción del presidente Petro es que no gane el abelardismo, entonces lo mismo piensa Álvaro Uribe. Y ahí Álvaro Uribe lo que quiere es demostrar que todavía su partido tiene el poder suficiente en el Congreso. Estos partidos políticos tradicionales de los que tanto ha hablado Abelardo de la Espriella. Primera gran tarea para el nuevo ministro del Interior. Y para terminar, una tendencia que está creciendo por los mensajes del petrismo, de la gente de izquierda, dándole la bienvenida a Beto Coral. El reloj marcaba poco más de las 9 de la noche cuando aterrizó en Colombia Beto Coral, el activista que llevaba un mes exactamente detenido en Estados Unidos por sus problemas migratorios. No lo recibió el presidente Petro, usted había anticipado ya esta noticia, lo recibió la canciller. Y en ese recibimiento de la canciller Rosa Yolanda Villavicencio, Beto Coral grabó un video notificando que ya no va a buscar asilo, que ya no va a buscar vida en Estados Unidos.
0: Era un Boeing, Camila, gracias. Era un Boeing de la Fuerza Aérea Colombiana. La canciller le dio recibimiento de héroe. El detenido deportado desde los Estados Unidos, un vuelo humanitario en el que llegaron en total 80 y tantos colombianos que estaban ilegales en Estados Unidos. Estos vuelos suelen ser los jueves. Aquí la novedad era este señor Beto Coral del petrismo, que había pedido asilo en Estados Unidos hace más de 10 años, estaba ilegal, lo deportaron y llega recibido exaltado por la canciller y por el gobierno.
2: Las ideas nunca se encarcelan. Primero que todo, la dignidad. He renunciado a cualquier posibilidad de un asilo político en los Estados Unidos. No puedo referirme a los detalles de mi detención, puesto que en estos momentos lo único que quiero es sacar de forma urgente a mi familia de ese país.
0: El petrismo lo considera un héroe porque era un activista, un hombre que se dedicó al proselitismo político, a pesar de que tenía pendiente una solicitud de asilo. La canciller que lo recibió, que lo abrazó, lo trajeron desde los Estados Unidos, la ministra Rosa Villavicencio.
3: En el caso concreto de Franklin, Humberto Coral, comúnmente y cariñosamente llamado Beto por su activismo y por su reconocida lucha por los derechos de los migrantes en Estados Unidos, y hemos desplegado toda la acción necesaria a través de nuestras instituciones para que pudiera venir, regresar.
0: Mientras lo exaltaba, lo elogiaba desde su cuenta en Twitter, el presidente Gustavo Petro estaba al tiempo reunido con su bancada parlamentaria intentando jugar en la política menor. Se está armando la integración de las mesas directivas que van a operar desde el próximo 20 de julio, este fin de semana, cuando arranca la nueva legislatura. Y lo que está pasando es que el pacto histórico en esta reunión, cuya imagen ven ustedes, quienes están conectados al canal de YouTube, el presidente Gustavo Petro habló de la posibilidad de apoyar al candidato del uribismo, al hombre del Centro Democrático, que es el senador Honorio Enríquez, para enfrentar la candidatura de Alfredo de Luque, que es del partido de la U. Increíblemente, una coalición que era impensable, es totalmente inédita, sobre la cual habla el ministro de la Política del gobierno nuevo, el gobierno que no ha comenzado, Rodrigo Lara.
4: Yo francamente no creo que esa versión según la cual el Centro Democrático se va a ir a voto limpio sea cierta, porque si fuera cierta, implicaría algo que yo me resisto a creer, y es que para poder ganar a voto limpio necesitan aliarse con Gustavo Petro para hacerle daño a Abelardo de la Espriella. Por eso reitero Yo no creo que eso sea cierto y yo no creo que eso sea posible.
0: Y sabe el ministro que es cierto y sabe que es posible. A voto limpio quiere decir llegar sin acuerdos políticos y que cada bancada, cada equipo político vote por el que se le antoje. Y allí es donde podría aparecer el candidato del Centro Democrático, el director de ese partido del uribismo, Gabriel Vallejo.
5: El partido no está, el Partido Centro Democrático no está buscando al pacto histórico para el tema del Senado, de la presidencia del Senado. Yo lo que creo es que es una estrategia de quienes se quieren oponer a que el Partido Centro Democrático ejerza un derecho legítimo que le da la ley, que le da un código de honor del Congreso,
0: un
5: una tradición.
0: Increíble lo que ha tomado esta oportunidad, la elección de mesas directivas, que suele ser un asunto estrictamente de trámite, ahora con el ingrediente de que el Centro Democrático ya ha declarado partido de gobierno, y esto es lo increíble, podría hacer alianza con el gobierno de Petro, al que le hizo oposición durante los últimos 4 años. El candidato del abelardismo es el senador Guajiro Alfredo de Luque.
6: No, yo no he sido petrista en ningún momento, he sido oposición. Lo que
0: ¿usted
6: pasa
0: apoyó,
6: es que mi oposición
0: apoyó la paz
6: se diferencia
0: total,
6: de otras?
0: ¿Apoyó la paz total del presidente Petro?
6: En un principio hubo un proyecto en donde el gobierno pidió a la Comisión Primera del Congreso que nosotros apoyáramos una iniciativa de sentar a todas las bandas criminales del país y hacer un proceso de paz con ellos.
0: Y eso es lo que le cobra el expresidente Uribe, el Centro Democrático, que estuvo muy cerca a Petro, y por cuentas de eso dan la vuelta al círculo y ahora podrían terminar haciendo política o votando juntos con el mismo gobierno Petro al que tanto han criticado. Andrés Carmona.
7: Néstor, buenos días. Aunque mediante la conformación de una subcomisión de compromisarios se buscó llegar a un acuerdo que despejara el camino para que el senador del partido de la U, Alfredo de Luque, fuera elegido presidente del Congreso en el primer año de la legislatura, la insistencia del Centro Democrático en quedarse con esa dignidad a través de Honorio Enríquez terminó desatando una confrontación con el gobierno electo de Abelardo de la Espriella. Bastante molesto, el ministro del Interior designado, Rodrigo Lara Restrepo, criticó la actitud del Centro Democrático por querer incluso que la disputa se defina voto a voto en la sesión de instalación del 20 de julio. Según dijo, para ellos estaría buscando una alianza entre el uribismo y el pacto histórico con el fin de obtener sus 26 votos. Sin embargo, el expresidente Álvaro Uribe, a través de su cuenta en la red social X, avivó la controversia al asegurar que quien ha tenido acercamientos con el petrismo es de Luque por intermedio de la senadora guajira Marta Peralta. Las cuentas por ahora favorecen a de Luque. Tendría asegurados 13 votos liberales, 10 votos del Partido Conservador, 8 del Partido de la U, 7 de Cambio Radical y 4 de Salvación Nacional. Además, podría consolidar 3 votos del Mira y uno del Nuevo Liberalismo para llegar de momento a 46 votos. Entre tanto, el senador Enríquez cuenta hasta ahora con los 17 votos de su bancada. En ese escenario comienzan a cotizarse apoyos como los 11 votos de la Alianza Verde, las dos curules indígenas, la curul de Jennifer Pedraza de Dignidad y Compromiso y los votos del petrismo. Precisamente los senadores del Pacto Histórico sostuvieron en la tarde de este jueves un encuentro con el presidente Gustavo Petro, quien los llamó a mantener la unidad de la bancada, evitar reuniones y acuerdos individuales, y les recordó, mediante un mensaje en la red social X, que impartirá instrucciones a los compromisarios, las cuales espera sean acatadas en los próximos días. Así las cosas, en esta disputa podría darse una sorpresa. Teniendo en cuenta que el voto de los senadores es secreto, la izquierda podría terminar respaldando al aspirante de su rival histórico con el propósito de afectar al candidato del presidente de la Espriella. Las deliberaciones continuarán hoy mientras los senadores participan en la capacitación programada por la ESAP. Andrés Carmona, Blue Radio.
0: Andrés, gracias. Ese dato es clave. El voto es secreto. Hoy están muy repartidas por mitades las dos tendencias que hay en el Senado. A propósito, Congreso de la República, Senado y Cámara finalmente decidieron que se pueden trasladar a una sede diferente a la del Capitolio, que es la voluntad del presidente de la Espriella posesionarse en un batallón militar. El Congreso le dice que técnicamente es posible, sería votar, que lo harán lunes o martes de la semana entrante. Mateo Piñeros.
8: Néstor, buenos días. Hace 4 años, cuando el presidente electo Gustavo Petro se iba a posesionar, pidió que le sacaran la espada de Bolívar para su acto de posesión, y el entonces presidente Iván Duque no lo autorizó. Ahora estamos ante una situación muy parecida y solo sabremos cómo se va a resolver hasta el próximo 7 de agosto. Abelardo de la Espriella quiere posesionarse en una guarnición militar y el presidente Petro dice que no lo va a permitir. El equipo de la Espriella le pidió un concepto a los secretarios parlamentarios de la Cámara de Representantes y del Senado. La idea era que explicaran si la sede del Congreso se podía trasladar. Los dos secretarios respondieron en un documento de 4 páginas en el que confirman que la sede del Congreso es Bogotá y que efectivamente el presidente debe posesionarse ante el Congreso. Eso sí, hacen una aclaración y es que la Cámara y el Senado se pueden trasladar si logran un acuerdo. Señalan lo siguiente: el presidente de la República debe tomar posesión de su cargo ante el Congreso y prestar el juramento previsto en dicha disposición, sin que la norma establezca una sede específica para la realización de este acto. Por ello, si el Senado y la Cámara trasladan previamente la sede, el presidente electo podrá posesionarse válidamente ante el Congreso reunido en pleno en ese lugar. El proceso para que la sede se pueda trasladar debe realizarse en Cámara y Senado. Algún congresista debe radicar una proposición con el lugar de la sede y la fecha donde el Congreso sesionará. Y esa proposición debe ser aprobada en Cámara y Senado. De esta manera, De la Espriella podría posesionarse en una guarnición militar, aunque también habrá que ver si el actual presidente Gustavo Petro lo va a permitir. Mateo Piñeros, Blue Radio.
0: Que ha dicho que no lo va a permitir. Mateo, 5:47 a.m. Les llegó una buena noticia a los congresistas, los actuales y los que van a hacerlo desde el 20 de julio. Y es que el Consejo de Estado eliminó suspendió el decreto de enero de este año del presidente Gustavo Petro, que eliminaba una prima de casi 17 millones de pesos que se ganan los congresistas. Su sueldo es de 55, Petro quiso bajarlo. El Consejo de Estado de momento dijo hay que mantenerlo en los mismos 55. Valentina Herrera.
9: Hola Néstor, buenos días. Los congresistas que se posesionan este 20 de julio recibirán por ahora su sueldo completo, aproximadamente 55 millones de pesos. Esto incluyendo la prima especial de servicios que puede alcanzar hasta los 17 millones de pesos mensuales. Esa prima la había tumbado el gobierno saliente, el gobierno del presidente Gustavo Petro, vía decreto en enero pasado, argumentando que era un privilegio y no un derecho adquirido y que se necesitaban más planes de austeridad. Sin embargo, ayer el Consejo de Estado, en una medida cautelar, revocó temporalmente esa decisión y mantiene por ahora el pago mientras estudia de fondo una demanda contra ese decreto. La razón es que suspender el pago de la prima a los nuevos congresistas es abrir la puerta a que los salarios de los funcionarios de la rama judicial, de las entidades de control, de la registraduría, de la defensoría, también se vean gravemente afectados, porque su cálculo está atado por ley a lo que ganan los legisladores. Es decir, aunque el decreto hablaba únicamente de los congresistas, modificar uno de los componentes de su salario podría alterar la base sobre la cual se calculan los ingresos de estos otros funcionarios, entre ellos, por ejemplo, también los magistrados. Y aunque en su momento el Ministerio de Hacienda negó que esto pudiera pasar, el alto tribunal, el Consejo de Estado, no encontró suficiente evidencia de esa tesis, y para evitar cualquier efecto que luego no se pueda revertir en el tema de los ingresos, el Consejo entonces decide mantener los pagos sin que esto signifique que esté dando por ilegal el decreto del presidente Gustavo Petro. Solo frena sus efectos mientras toma la decisión de fondo. Valentina Herrera, Blue Radio.
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0: Este fin de semana se nos acaba el fútbol. Mañana a las 4 de la tarde, partido por el tercer lugar entre las selecciones de Francia e Inglaterra. Y el domingo en Nueva Jersey a las 2 de la tarde, la gran final del Mundial. En español, las selecciones de España y de Argentina. Desde Nueva Jersey a esta hora, Fabio Poveda.
11: Hola Néstor, buenos días. El domingo finaliza el Mundial más grande de la historia con una final de infarto entre Argentina y España. Es apenas la segunda Copa de la historia en la que solo se habla el idioma español. La primera y única hasta el momento había sido la de 1930 en Uruguay, cuando en la final se enfrentaron Argentina y el país anfitrión. El MetLife Stadium de New Jersey se verá engalanado con un Messi que hace poco más de 15 días cumplió 39 años, pero que sigue teniendo intacta su capacidad para resolver partidos. El argentino llega a esta final liderando la carrera por la bota de oro con 8 goles, junto a Kylian Mbappé. Si España consigue limitar la influencia de Messi en el juego, podrá ser campeón, pero España también tiene a un cerebro llamado Rodri. El capitán del país ibérico lidera el torneo con más pases que ningún otro jugador, 648, y además con un acierto del 93%. El que se imponga seguramente saldrá victorioso. El director técnico de Argentina, Lionel Scaloni, habla sobre el juego.
12: Todos saben que yo vivo en España, tengo familia española, pero el domingo, lo siento, vamos a intentar ganarles. Para déjeme terminar. Pero respeto máximo y le doy la enhorabuena porque pues no solo cómo juega, sino el comportamiento que tienen. La verdad que va a ser un lindo partido de fútbol.
11: De ganar, Argentina se convertirá en el tercer bicampeón de la historia. Los otros dos son Italia, que ganó los mundiales del 34 y 38, y Brasil, que ganó los del 58 y 62 con Pelé a la cabeza. Desde New York, en el cubrimiento del Campeonato Mundial de Fútbol, Fabio Poveda Ruiz, para Blue Radio.
0: Fabio, gracias. No todo es fútbol. Esta mañana hay una situación de crisis en el Medio Oriente, el Estrecho de Hormuz más bloqueado que nunca. Y esta mañana fuerzas norteamericanas lanzaron la sexta noche de bombardeo sobre Irán desde que se rompió el alto al fuego. Silvia Carrasco en Londres.
13: Sí, ¿qué tal? Buenos días, Néstor. Lo que ha ocurrido en la noche es que Estados Unidos ha estado bombardeando infraestructura civil, como dice el gobierno de Irán, y los medios iraníes hablan de tres puentes cortados por los bombardeos, puentes que unían islas con las ciudades del interior. También se habla de que los ataques ya no solamente se limitan a la costa iraní, sino que hay testigos que hablan de que hay ataques en Lorestán, en Amidie, en Irán Shabar, en el aeropuerto de Irán Shabar, y también acusan a Estados Unidos de atacar Hawass, que es en la frontera con Irak, y aseguran que allí fue necesario evacuar un hospital oncológico infantil por los ataques de Estados Unidos. Testigos afirman haber escuchado más explosiones en toda esa zona anoche y lo recogieron con sus móviles. Así se escuchaba. Esos son los bombardeos que se han escuchado en las últimas horas. Y en cuanto al Estrecho de Hormuz, que es el epicentro de esta escalada, Irán afirma que todavía permanece cerrado. También Estados Unidos dice que lo tiene bloqueado y sus fuerzas han dicho que en las últimas horas desviaron tres buques con destino a Irán y que inutilizaron un cuarto. También hay ataques de Irán sobre Bahrein, Kuwait, Jordania y Erbil. Y hay que decir que los mediadores están haciendo todo lo posible por reabrir esa vía diplomática. Estados Unidos reconoce que hay esos intentos y así lo decía Tahir Adrawi, quien es portavoz del Ministerio de Asuntos Exteriores de Pakistán.
14: While the implementation of MOU is facing challenges,
13: dice que si bien la implementación del memorando está enfrentando dificultades, que Pakistán va a seguir alentando a todas las partes para poner fin a la violencia y reanudar las conversaciones técnicas, es lo que dice Néstor. Vamos a ver qué pasa en los próximos días, porque lo que se calcula es que este último cierre de Hormuz ha restado más de 4 millones de barriles diarios de petróleo desde todo el consumo mundial.
0: Silvia, gracias. 5:54 a.m. Protesta contra la Fiscalía, el alcalde de Bogotá, Carlos Fernando Galán, por una sorpresiva decisión que tomó la Fiscal General de la Nación, que asignó en un caso de terrorismo o muchos casos de terrorismo ocurridos en la ciudad entre los años 24 y 25 a una fiscal dedicada a la investigación de protesta social. Quiere decir cambiar la aproximación de la Fiscalía. Son casos que ocurrieron estos de terrorismo alrededor de la Universidad Nacional, o ataques contra el sistema integrado de transporte, o atentados con explosivos contra patrullas de la policía. La fiscal lo considera protesta social, por eso la protesta del alcalde Carlos Fernando Galán.
15: Estas 11 personas que fueron capturadas en diciembre pasado, según la investigación de la fiscalía y de la policía, habrían cometido actos de terrorismo, usando, por ejemplo, explosivos para atacar a miembros de la fuerza pública, utilizando bombas incendiarias para atacar el transporte público, por ejemplo, que obviamente es usado por muchísimos habitantes de Bogotá, y para poner en peligro la vida.
0: Estos 11 señores fueron capturados, se identificaban con las siglas PPP, Por el Pueblo y para el Pueblo. Tienen, según la propia Fiscalía, nexos con el ELN y ahora reciben de la Fiscalía la calificación de que lo suyo era protesta social. Kalila Peña.
16: Néstor, buenos días. Burlas, gestos y frases retantes, así recibieron el aplazamiento de la acusación en su contra 11 señalados por vandalismo y terrorismo en Bogotá del grupo autodenominado PPP por el pueblo y para el pueblo, a quienes se imputaron por su presunta participación en 15 eventos violentos en Bogotá, entre los cuales figuran la quema de autobuses del SITP, la destrucción de estaciones de Transmilenio, la fabricación de artefactos explosivos como bombas Molotov y ataques directos contra la fuerza pública y la ciudadanía, con una presunta financiación por parte del ELN. La medida se dio luego de que la Fiscalía, a través de la resolución 171 del 16 de junio de 2026, expedida por la Fiscal General Luz Adriana Camargo, ordenó trasladar el proceso penal a la Unidad Nacional de Justicia Restaurativa. Así se comunicaron los implicados en el cierre de esa audiencia aplazada por el cambio de fiscales.
17: Los amo, pórtense mal para que nos vaya re bien.
18: Pórtense bien para que los maten de último.
19: Feliz tarde, hasta luego. Señores, por favor, no hagan comentarios por este canal. Que tengan un buen día, hasta luego.
16: El cambio de rumbo del caso ordenado un día antes de la acusación generó cuestionamientos y suspicacias relacionadas con múltiples declaraciones del presidente Gustavo Petro sobre la posibilidad de excarcelar a detenidos en protestas para convertirlos en gestores de paz bajo la justificación de justicia restaurativa. Al respecto, la fiscalía argumentó que la nueva unidad busca revisar los procesos para individualizar responsabilidades, judicializar delitos graves y evaluar mecanismos alternativos como la conciliación o reparación, evitando fallas de sustentación que han dejado libres a varios capturados de otros casos. Por su parte, el alcalde de Bogotá, Carlos Fernando Galán, manifestó preocupación y señaló que no debe confundirse la protesta con el terrorismo. Por su parte, expertos advirtieron que aplicar la justicia restaurativa en delitos de esta gravedad puede generar una percepción de impunidad. Kalila Peña, Blue Radio. 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
2: Esa intensísima actividad política, porque la disputa por la presidencia del Senado está a punto de provocar una insólita, una inesperada alianza entre el petrismo y el uribismo, que están a punto de votar. Ambas bancadas suman 42, 43 congresistas para elegir a Honorio Enríquez como nuevo presidente del Congreso. Están haciendo cuentas esta mañana todos los grupos políticos porque hay una disputa muy grande alrededor de lo que están llamando allí en el Congreso elección a voto limpio. Es una disputa de una relativamente pequeña batalla política que se va a convertir en un hecho simbólico muy grande de quién domina el Congreso y de cómo son las influencias de cara al comienzo del nuevo gobierno, el de Abelardo de la Espriella. Se mete en la pelea el propio presidente Gustavo Petro, que estuvo reunido en las últimas horas en la Casa de Nariño con su gente política, con su bancada, dando instrucciones, la principal de las cuales es votar por quien sea, con tal de derrotar al candidato del abelardismo. Y ese por quien sea quiere decir votar por Honorio Enríquez, que es el candidato del expresidente Uribe. De ese tamaño en Colombia son las mezquindades políticas. Allí es donde terminarán coincidiendo, tal vez haciendo mayoría con el expresidente Uribe, que se está oponiendo con uñas y dientes a que el presidente del Senado sea Alfredo de Luque, a quien lo ve como un traidor que estuvo muy cerca del gobierno Petro y le da la vuelta a Uribe al círculo y podría terminar aliado con el petrismo. O el petrismo tal vez aliado con el uribismo, que es en realidad de lo que se trata esto. Toma nota el nuevo ministro del Interior, que dice a modo de constancia, espero que eso no vaya a pasar. En la otra orilla está el abelardismo, que tiene a los conservadores, a los liberales, a Cambio Radical, a Salvación Nacional, a la U y podría sumar al MIRA. El problema de todo esto es que están muy equilibradas las fuerzas. Todos estos grupos políticos, por un lado tienen 40 y pico y por el otro lado tienen otros 40 y pico, y dependerán de los partidos chiquitos, que suelen ser para estos efectos la bisagra para armar mayorías o no. Están intentando convencer, por ejemplo, a los de Asia, a los verdes, a los Dignidad. El Partido Verde ha hecho saber que no va a votar por el candidato de Álvaro Uribe, que esa es una pelea de la derecha. Por esta pelea, el expresidente Álvaro Uribe trinó anoche prometiendo garantías de todas las bancadas y para todas las bancadas. Es decir, si la izquierda vota por el nuestro, nosotros estamos dispuestos a recibir esos votos. Un escenario francamente insólito. Ya les voy a contar, es política pequeña, pero va a traducirse en que el pacto histórico va a terminar o podría terminar votando, tal y como están las cosas hoy. Por eso la reunión de Petro con su gente ayer, el pacto histórico de Petro va a terminar votando por el candidato del uribismo para derrotar al candidato del abelardismo. Y Uribe, que rápidamente se convirtió partido de gobierno, para el próximo cuatrenio va a recibir, cómo no, los votos con tal de derrotar al candidato que no le gusta. La política colombiana es así. A propósito del nuevo Congreso, les voy a contar, a explicar las razones por las que el Consejo de Estado suspendió, eso sí es temporal, el decreto del gobierno que había acabado con una prima de 17 millones de pesos, que es como los congresistas reciben parte del salario. En la práctica, el gobierno Petro bajó el sueldo de 55 a 38 millones, ahora lo restituye el Consejo de Estado. A propósito del petrismo, se cumplió la noticia que les anticipé hace 24 horas, regresó anoche y lo recibieron como un héroe Beto Coral, que es este señor activista fanático del petrismo, que se había dedicado al proselitismo en campaña electoral, lo deportó el gobierno de Donald Trump en los Estados Unidos, recibido aquí con todos los honores por la canciller, le mandaron un avión de la Fuerza Aérea Colombiana, venían 72 colombianos deportados o expulsados desde los Estados Unidos. La canciller lo abrazó, lo esperó apenas bajó de las escalinatas del avión, grabaron un video en el que él, don Beto Coral, notifica que ya no buscará asilo y que su prioridad es traer de regreso de los Estados Unidos a su esposa e hijo, el que estuvo allí huyéndole supuestamente a amenazas contra su vida. Y vamos a hablar de una tremenda polémica que hay en Bogotá por la decisión de la Fiscalía de trasladar el proceso penal 11 integrantes del PPP, un partido, se llaman así, un grupúsculo terrorista, por el pueblo y para el pueblo, por eso las iniciales, que habían sido judicializados como terroristas. La Fiscalía descubrió que tenían nexos con el ELN. Hicieron atentados contra la policía, contra el sistema de transporte, en inmediaciones de la Universidad Nacional. Estaban a punto de condenarlos y ahora la fiscal Ricardo decide que van a dar tratamiento de protesta social. Cambia el caso de una fiscal antiterrorismo por una fiscal que maneja temas de protesta social y pacífica en Colombia.
3: Y la defensa de la Fiscalía ante esta muy polémica determinación, Néstor, es justamente evitar la impunidad. Dicen desde la Fiscalía que luego de una revisión de este caso se pudo constatar que solamente existían evidencias sólidas contra 3 de los 11 capturados presuntamente vinculados a ese grupo, al PPP. Y como no había pruebas contra los otros 8, era altamente probable que en el juicio se cayera el caso y terminara de nuevo la Fiscalía en ridículo. Que con base en eso, para amarrar el caso, dice la Fiscalía, se hace la reasignación, el cambio de unidad, que en cualquier caso señalan dependerá de la unidad delegada ante la Corte Suprema de Justicia. Es decir, que le están dando el mayor nivel y la mayor importancia a la investigación.
2: Protesta por esto merecidamente, me parece a mí, el alcalde Carlos Fernando Galán diciendo no tiene sentido. Hay videos de estos señores atacando a la policía, quemando buses de Transmilenio. Hay investigación de la Fiscalía que ha certificado, que ha documentado que tenían nexos con el ELN. Habían sido capturados en diciembre y, por supuesto, esto los pone a todos a la en las puertas de la libertad. Hablando de orden público, les contaré de las últimas aventuras de los señores del terrorismo. Los del ELN que pusieron un carro bomba a 500 metros de un batallón en Tibú, en el Catatumbo, en norte de Santander. El carro explotó antes, accidentalmente, antes de llegar al sitio definido por los terroristas. En la zona hay presencia alta del ELN, por eso la sospecha de las autoridades. Y el otro gran hecho de orden público ocurrió en el departamento del Cauca, en donde el ejército logró desmontar la asonada preparada por disidentes de las FARC, que instrumentalizan, usan a la gente de la localidad Argelia, es la entrada al cañón del Micay. Intentaron impedir el avance de un pelotón que tenía funciones antidrogas. Este batallón reaccionó, capturó a 6 de esas personas, dejó heridas a otras 4. Bienvenidos, los saludos desde Mañanas Blue. Hay muchas historias para acompañarlos en este día viernes. Fin de semana que va a ser lleno de fútbol. Se nos acaba el Mundial, Juan Camilo, con 2 partidazos, el de mañana por el tercer lugar y el del domingo en Nueva Jersey por el campeón, el nuevo campeón del mundo, o la reedición, la defensa del título si llega a ganar Argentina.
4: Sí, señor Néstor, buenos días. Mañana el partido por el tercer puesto entre Francia e Inglaterra se jugará en Miami a las 4 de la tarde. Y el domingo la gran final, 2 de la tarde, España y Argentina juegan esa finalísima que quedó pendiente por la guerra de Medio Oriente. Se enfrentan el campeón de la Euro, el campeón de la Copa América, los 2 mejores del ranking FIFA. Se enfrenta Messi con Lamine Yamal por el título mundial. Argentina, como usted lo dice, busca el bicampeonato después de que lo hiciera por última vez Brasil en el 58 y en el 62. Y ya hay árbitro, es Slavko Vincic, el esloveno que ha estado en partidos importantes, pitó el Bayern Múnich Real Madrid más reciente en la Champions League, y que Argentina tiene el recuerdo de este árbitro por ser el del juego frente a Arabia Saudita. El primer partido de Qatar 2022 fue su última derrota en mundiales.
2: Su favorito para el partido de mañana, Juan Camilo.
4: De mañana, Francia.
2: Y su favorito para el partido del domingo.
4: Argentina.
2: Si llega a ganar España y si llega a ganar Inglaterra, ¿dónde te metes?
4: No, me quedo acá.
3: Sí, Argentina es el favorito.
5: Juan Camilo, ¿te puedo pedir un favor? ¿Le puedes ir a España?
3: No, vamos.
5: Vamos por España, porfa.
3: Vamos por Argentina.
5: Juan, ayúdanos.
3: Vamos por Argentina. Somos Argentina.
5: Escucho, no, hombre,
3: vamos,
5: escucho,
3: a ganar.
5: Padre, apuestas. Usted va por Argentina.
6: Yo voy por Argentina y por Francia. Francia mañana y Argentina el domingo.
3: Sí, lo que pasa es que la cábala,
5: Néstor, con tal de llevarle la contraria, voy por Inglaterra.
6: Sí. Ay, y
5: voy
6: por Dios, Néstor, qué tristeza.
3: La cábala dice que el favorito no gana, entonces lo que yo digo es que el favorito es Argentina para que gane España.
6: Okay. Anulo mufa y sé que no le ha ido bien a Juan Camilo, entonces quiero que le vaya a España, por favor, Juan.
5: En segundos desde los Estados Unidos, Juan Camilo Vargas con toda la información deportiva. Van a ser grandes partidos. Me parece, Juan Camilo, que ha sido un gran mundial, ¿cierto?
4: Tremendo, sí. Pues a ver, yo creo que es el mejor que muchos hemos visto, incluso mejor que Qatar. Y esa final
5: de lejos
4: promete
5: mejor
4: muchísimo.
5: Mejor que Qatar.
4: Sí, de lejos mejor que Qatar, que Rusia, que Brasil 2014, a pesar de que a Colombia le fue tan bien. Pero mejor que Brasil 2014 puede ser.
5: Escucho opiniones, son las 6 de la mañana, 10 minutos. Bienvenidos, los acompaño. La temperatura en Bogotá es de 10 grados centígrados. Hay una densa neblina sobre el aeropuerto El Dorado. De momento hay operación normal en todos los vuelos. Lo más importante enseguida, en el resumen, en Voces y Sonidos, en Mañanas Blue.
7: Yo francamente no creo que esa versión según la cual el Centro Democrático se va a ir a voto limpio sea cierta. Que si fuera cierta, implicaría algo que yo me resisto a creer. Y es que para poder ganar a voto limpio necesitan aliarse con Gustavo Petro para hacerle daño a Abelardo de la Espiella.
8: Estas declaraciones del ministro del Interior designado, Rodrigo Lara, evidencian una pelea entre el abelardismo y el Centro Democrático por la presidencia del Congreso. Al no alcanzarse el acuerdo esperado, las bancadas se irán voto a voto en la elección de la presidencia el próximo 20 de julio. Un papel clave tendrá el pacto histórico. Se estaría cosechando una alianza entre el uribismo y el petrismo. Los 26 votos de los senadores del presidente Petro serán claves para dirimir esta puja entre el senador del partido de la U, Alfredo de Luque, y el uribista Honorio Enríquez.
9: Al respecto, también habló Gabriel Vallejo, director del Centro Democrático.
10: El Partido Centro Democrático no está buscando al pacto histórico para el tema del Senado, de la presidencia del Senado. Yo lo que creo es que es una estrategia de quienes se quieren oponer.
9: El pacto histórico también se reunió, pero aún no han tomado una decisión sobre la conformación de las mesas directivas del Congreso.
11: Los secretarios de Cámara y Senado enviaron respuesta al equipo de Abelardo de la Espriella, en el que señalan que si bien la sede del Congreso es Bogotá, es posible su traslado para la posesión presidencial el 7 de agosto.
12: El Consejo de Estado suspendió provisionalmente el decreto con el que el gobierno saliente de Gustavo Petro buscó que los congresistas que se van a posesionar este 20 de julio no recibieran la prima especial de servicios, que puede implicar pagos adicionales de hasta 18 millones de pesos mensuales. Dice el Consejo de Estado que esta medida podría generar recortes también en ingresos de otros funcionarios, como los de la rama judicial, los entes de control y hasta la misma registraduría, y por eso frena el decreto mientras buscan más pruebas y deciden de fondo si lo mantienen o no.
13: La explosión de un vehículo cargado con explosivos que fue instalado cerca de una vía pública y de la base militar, en donde funciona la Fuerza de Tarea Vulcano y el Batallón de Ingenieros número 30, en el municipio de Tibú, en pleno corazón del Catatumbo, generó afectaciones por la onda explosiva a varios civiles. Así lo referenció el coronel Wendell Fernández Porras, comandante de la Fuerza de Tarea Vulcano.
14: Una menor de edad y varios civiles resultaron afectados por esta vil acción terrorista, que evidencia una vez más el desprecio por los grupos armados organizados por la vida, la integridad y honra de los colombianos.
15: Unas 500 personas intentaron expulsar mediante una azonada a las tropas de la Fuerza de Despliegue Rápido número 4 de una base ubicada en el sector El Filo, zona rural del municipio de Argelia, en el sur del Cauca. Según el ejército, estos civiles, obligados por la estructura criminal Carlos Patiño de las disidencias de las FARC, intentaron agredir a los soldados y arrebatar sus armas de dotación. Los soldados respondieron a disparos al ataque de los civiles. En medio de un enfrentamiento, 4 civiles resultaron heridos, 6 en total fueron capturados.
16: A las 9 de la noche de este jueves, el activista Franklin Humberto Coral, conocido como Beto Coral, arribó a Bogotá tras ser deportado de Estados Unidos. El vuelo humanitario que aterrizó en el Comando Aéreo de Transporte Militar CATAM trajo de vuelta 77 connacionales, incluidos 11 niños.
17: He renunciado a cualquier posibilidad de un asilo político en los Estados Unidos. No puedo referirme a los detalles de mi detención, puesto que en estos momentos lo único que quiero es sacar de forma urgente a mi familia de ese país.
16: Lo recibió también la canciller Rosa Villavicencio.
18: Hemos desplegado toda la acción necesaria a través de nuestras instituciones para que pudiera venir, regresar, como hoy felizmente está aquí. Su familia, como le has dicho, en breve también saldrá.
9: La esposa del colombiano Joan Sebastián Durán, asesinado por el ICE en Biddeford, Estados Unidos, habló por primera vez. Carolina Rojas ofreció una conferencia de prensa en medio de la creciente polémica sobre las tácticas operativas de ICE.
19: Se suponía que ese lunes, en la tarde, sería día de estar con papá. Pero nunca llegó. Ahora mi hija pregunta por papá y no tengo la fuerza para decirle que papá no vendrá. Ella no lo podrá abrazar ni decirle, papi, te amo.
20: Crece la controversia tras la decisión de la Fiscalía de trasladar el proceso contra 11 presuntos integrantes del grupo autodenominado Por el Pueblo y para el Pueblo PPP, imputados por terrorismo, quema de buses y presuntos nexos con el ELN, entre otros delitos, a la Unidad de Justicia Restaurativa y un nuevo grupo de tareas especiales para violencia en protesta social. El traslado que aplazó la acusación es defendido por el ente acusador como una vía para corregir fallas técnicas de individualización y aplicar justicia restaurativa. No obstante, la medida desató fuertes críticas del alcalde de Bogotá.
21: No podemos permitir que disfracen de protesta pacífica o de manifestación hechos que, según la misma investigación de la Fiscalía, serían concierto para delinquir y terrorismo.
22: La pistola que fue utilizada en el hecho que dejó herida a una estudiante de 15 años en el colegio John F. Kennedy al sur de Bogotá, confirmó a las autoridades que el arma utilizada no era de dotación del padre, que se presumía era policía, sino que esta arma le pertenecía al abuelo del joven. Según la policía, el estudiante involucrado en este caso llevó la pistola al colegio como medio de protección ante presuntos casos de bullying en el salón. Asimismo, el último parte médico es que la joven de 15 años está fuera de peligro y que le fue practicada una cirugía para sacarle la bala de su muslo.
9: El magistrado Alejandro Ramelli, presidente de la Jurisdicción Especial para la Paz, envió una carta al presidente electo Abelardo de la Estrella, donde le propuso una reunión institucional para presentarle los avances de su gestión frente al tribunal y fortalecer la coordinación para garantizar la implementación del acuerdo de paz y los derechos de las víctimas. Ramelli también dijo que la existencia de la jurisdicción está protegida por la Constitución y aseguró que el tribunal no ha solicitado una prórroga de su mandato constitucional.
23: Por Constitución tenemos 15 años, llevamos 8. Lo que establece la Constitución es que eventualmente se pueden ampliar a 20 para terminar los juicios, pero nosotros nunca hemos pedido ninguna prórroga.
24: U.S. spy agencies began learning about the compromise of voter registration files in 2020 when they discovered that tens of millions of voter data in 18 states have been bought, stolen or hacked.
16: El presidente de Estados Unidos, Donald Trump, anunció la liberación de documentos clasificados que, según él, muestran vulnerabilidades críticas del sistema electoral norteamericano. Según la denuncia, China habría accedido a los datos de unos 220 millones de votantes en el año 2020. Entre los documentos liberados hay un análisis de la CIA con 2 décadas de información de inteligencia que concluye que el régimen de Nicolás Maduro conspiró para manipular las elecciones en Venezuela.
24: Today we are releasing documents that show the CIA obtained reporting of a specific plot to do a big number in favor of the corrupt Maduro regime in Venezuela.
25: Millones de personas están bajo alerta por calidad del aire, pero en algunas ciudades de los Estados Unidos, particularmente Chicago, Cleveland, Detroit y Minneapolis, la alerta es tan grave que las autoridades están advirtiendo que nadie debería pasar tiempo en las calles a menos de que sea estrictamente necesario. Esto derivado de los incendios forestales, particularmente en Canadá, lo cual ha generado una inmensa capa de humo que se ha venido desplazando por gran parte de los Estados Unidos. De hecho, la ciudad de Nueva York también ha emitido una alerta y se espera que las mayores afectaciones se presenten en las próximas horas.
26: Pese a las tenues señales para un posible acercamiento diplomático, las fuerzas estadounidenses lanzaron la sexta noche consecutiva de bombardeos sobre Irán. Teherán denuncia la destrucción de 3 puentes y el ataque que obligó a la evacuación de un hospital oncológico infantil. El estrecho de Hormuz sigue bloqueado y se reporta que el suministro mundial de petróleo ha caído en más de 4 millones de barriles diarios.
27: El próximo domingo se jugará la final del Campeonato Mundial de Fútbol y tiene un pronóstico reservado. De ganar Argentina, Messi se convertirá en un ser mitológico, único, leyenda pura. El 10 argentino ha llevado a su selección a disputar 3 finales de los últimos 4 campeonatos mundiales, pero para poder quedarse con el bicampeonato deberá sobreponerse a una España que es un verdadero ejemplo porque el fútbol es un juego colectivo.
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2: Bienvenidos, son las 6 de la mañana y 20 minutos.
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2: Es la mañana del viernes, seguimos en Blue Radio, avanzamos a esta hora en Mañanas Blue. 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
7: La elección va a ser muy reñida, cabeza a cabeza, de los 103 senadores que hay hoy en el Congreso de Colombia. 46 están en una posible coalición, 46 están en la otra posible coalición. Una coalición es la del abelardismo, la otra coalición es la del antiabelardismo, en la que terminaron sumados, y aquí viene lo insólito de lo que está sucediendo, el expresidente Álvaro Uribe y el presidente Gustavo Petro, ambos en plan de votar por quien sea para sacar sus propios intereses adelante. Por un lado, el candidato, el del presidente de la Espriella, es Alfredo de Luque, que tiene los votos de la U, de los liberales, de los conservadores, de Salvación Nacional, AIDA 46. En la otra esquina, como en las batallas de los luchadores, en la otra esquina está Honorio Enríquez del Centro Democrático, a quien ayer, después de la reunión del presidente Petro con su bancada, le podrían llegar milagrosamente los votos del petrismo. También sumarían los 26 del Pacto Histórico, los 17 del Centro Democrático y se sumó anoche Héctor J.P. Hernández, que es de Los Verdes.
28: Ah, sí, sí. Y que es un aliado del Centro Democrático, ¿no? Siempre vota con el Centro Democrático. Yo creo que esa bancada podría incluso decir que no es de 17, sino de 18 con J.P. Pero bueno, Néstor, este rifirrafe es muy inesperado. La verdad, no creo que nadie hubiese podido vaticinar hace pocos días un enfrentamiento tan fuerte entre el gobierno del presidente Abelardo de la Espriella y el Centro Democrático, que se suponía era casi que su bastión político y su principal soporte en el Congreso de la República. Pero pues hay unas historias personales, hay unos temas de pequeña política que llevan a esta circunstancia, que sin embargo me parece que cualquiera sea el resultado, yo en eso acojo las palabras del propio Centro Democrático que le he oído decir, que cualquiera sea el resultado, ellos van a ser gobiernistas y van a estar con la agenda de gobierno. No me parece que sea tan de vida o muerte lo que se está jugando. Se está jugando unas dignidades de políticas, pero no nada fundamental para el gobierno del presidente Abelardo de la Espriella, me parece a mí.
29: Yo sí creo que aquí se está jugando el futuro del liderazgo de la derecha en el país. Y creo que en el primer año el Centro Democrático sí va a ser partido de gobierno, pero reflexivo, es decir, no va a aprobar todos los proyectos que envíe el presidente de la Espriella sin reflexión. Alguno le dice no.
7: Hay que ver quién gana esta batalla, si la gana Abelardo de la Espriella con su candidato de Luque o si la gana Honorio Enríquez, que es el candidato del expresidente Uribe, posiblemente, muy posiblemente, apoyado con los votos del petrismo. La escena es francamente increíble porque la razón por la que el expresidente Uribe, que esta es la gran paradoja, Héctor, la razón por la que el expresidente Uribe no apoya a De Luque es porque en algún momento, supuestamente, alegando sí. incoherencia, estuvo muy cerca del petrismo. Y va a terminar, después de toda esta vuelta, el expresidente Uribe, su candidato, Honorio Enríquez, recibiendo el apoyo del petrismo.
28: Yo en realidad creo que, no sé si han dicho que es por santista o lo que fuese, pero aún si lo han dicho, no creo en esa historia. Lo único que está detrás es Carlos Suárez, que ese sí es un veto personal del expresidente Uribe. Digo que no creo lo del santismo, Néstor, entre otras cosas, porque recuerde usted que el Centro Democrático lideró en este proceso electoral que acaba de terminar una coalición que era mayoritariamente santista, digo yo, porque estaban en eso que llamaron la gran coalición que terminó ganando Paloma Valencia, pues tres exministros del presidente Santos. Y ahí no nadie se acordó que eran santistas y que entonces yo con los santistas no hablo. No, yo creo que eso del antisantismo, digamos, ya está relativamente superado. Pero lo de Carlos Suárez sí no está superado porque es un problema personal del presidente.
7: Así que hay
28: del presidente Uribe.
7: Un poquito de eso también ahí.
28: Ahora, Néstor, esto ha pasado en otras oportunidades últimamente, ¿no? Los acuerdos en el Congreso solían ser muy sólidos, pero en los últimos dos periodos legislativos se han vuelto débiles. Pero, recuerde no, usted que, por
7: esta,
28: ejemplo,
7: esta del presidente Petro reuniendo a su bancada, dándole instrucciones para votar por el candidato Uribe. Esta no había pasado, esta no la vimos venir. Esta hace parte de las triquiñuelas, de las batallas políticas menores que terminan enviando un mensaje alrededor de cómo están comenzando las batallas, cómo estamos a punto de comenzar el gobierno de Abelardo de la Espriella. Son las 6 de la mañana, 26 minutos. Todo termina reducido a una disputa por el poder, porque es el poder, el de Abelardo de la Espriella, el que está en juego. El poder interno en la derecha y el poder de quienes van a acompañar al nuevo gobierno. Las 6 de la mañana, 26 minutos, Andrés Carmona.
5: Sí, señor Néstor, muy buenos días. Si le parece, saquemos la calculadora política, hagamos las cuentas de cómo están los votos de los 103 senadores que tomarán posesión el próximo 20 de julio. El primer año de la legislatura, la presidencia del Senado es bastante clave porque es el año en el que llegan los principales proyectos del gobierno entrante. Pues mire, hay dos bloques en disputa. Por un lado, el senador del partido de la U, Alfredo De Luque, contaría en estos momentos con 13 votos liberales, 10 votos conservadores, 8 votos de la U, 7 de Cambio Radical, 4 de Salvación Nacional y podría consolidar 3 votos del MIRA y 1 del Nuevo Liberalismo para llegar a 46 votos. 46 votos para el senador De Luque, quien es la persona que hoy cuenta con el guiño del presidente electo Abelardo de la Espriella. Por el otro lado está el senador Honorio Enríquez, quien cuenta hasta el momento con los 17 votos de su bancada y un voto de J.P. Hernández. Pero ahí entra a jugar un actor clave. El petrismo, el pacto histórico, porque de consolidarse esa impensada alianza entre el uribismo y el petrismo, tendríamos que sumar 26 votos del pacto histórico, los 25 elegidos en la lista cerrada y el voto de Iván Cepeda. Súmele además 2 votos indígenas cercanos al petrismo, con lo que Honorio Enríquez podría llegar a 46 votos. Habría un cierto empate y en ese punto empiezan a cotizarse votos como los 10 votos de la Alianza Verde, la ASI y la curul de Jennifer Pedraza de Dignidad y Compromiso. La puja entre Alfredo De Luque y Honorio Enríquez terminó generando el malestar del ministro del Interior designado Rodrigo Lara, quien prácticamente le dijo al Centro Democrático que se definieran si consolidaban las mayorías o se iban a buscar los votos del petrismo.
8: Yo francamente no creo, me resisto a pensar que sea cierta la versión en el sentido de que el Centro Democrático se va a ir a voto limpio el 20 de julio. Y yo no me atrevo a pensar eso porque eso implica inexorablemente, impajaritablemente, una alianza con el gobierno de Petro y con el pacto histórico.
5: Ahora, desde el uribismo insisten que quien quiere los votos del petrismo es De Luque, que ya tuvo acercamientos con, sostienen desde el Centro Democrático, con la senadora indígena Marta Peralta y con los verdes petristas, el senador electo Hernán Cadavid.
10: Creo que no le hace bien al ministro del Interior salir a adjudicarnos alianzas con el pacto histórico, que hemos sido el partido que los ha enfrentado desde el minuto cero en el año 2022 hasta el último segundo de este gobierno. Primero eso. Segundo, lo que ha quedado perfectamente claro, es que ha sido, entre otras cosas, y en su derecho legítimo está, el senador Alfredo del Duque quien ha contactado a la bancada del Pacto Histórico. No lo ha hecho así el Centro Democrático. Luego, ¿por qué adjudicarnos un colegaje o ahora una alianza con el presidente Gustavo Petro? Eso no está bien. Sembrar esa duda en el país no es correcto. No es correcto con un partido que le ha ratificado el apoyo al gobierno nacional. Y tercero y último, lo que hay que reiterar acá es que este partido es de una sola pieza y de transparencia. Aquí no hay cartas ocultas o marcadas.
5: El expresidente Uribe se opone con uñas y dientes a que el presidente del Senado sea de Luque. No le perdona su cercanía al estratega Carlos Suárez. No le perdona el papel que jugó durante el gobierno Santos y su respaldo al gobierno de Juan Manuel Santos. No le perdona su respaldo a iniciativas del petrismo como la Ley de Paz Total. De Luque busca defender sus credenciales y su afinidad al nuevo gobierno.
11: Yo soy un opositor racional de este gobierno. Lo que pasa es que yo soy un opositor racional, yo me pongo con razones, yo no me pongo por oponerme a las cosas. He sido un opositor en los principales puntos del gobierno de Petro. He votado algunas cosas, digamos, como por ejemplo el presupuesto del primer año de la nación, o por ejemplo la habilitación para que un gobierno pueda iniciar trámites de paz, porque soy un hombre de paz, hay que decir, a mí me gusta la paz, pero pues también soy un hombre firme cuando la paz no funciona y que hay que combatir a los delincuentes con toda la fuerza del Estado, como lo plantea el presidente Abelardo.

0: y dar la sorpresa el próximo lunes 20 de julio si esto se termina definiendo voto a voto, Néstor.
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2: Seguimos en la mañana de este viernes, estamos en Blue Radio, avanzamos en Mañanas Blue. 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
3: Son las 6:33. A 3 días de la posesión del nuevo Congreso de la República, como lo hemos escuchado, se agudiza el enfrentamiento político entre el presidente electo Abelardo de la Espriella y el expresidente Álvaro Uribe, concentrado en la definición del nombre del próximo presidente del Senado y en la definición de las mesas directivas de las diferentes comisiones del Legislativo. Hasta este momento, sin un acuerdo político, todo parece indicar que la presidencia del Senado se definiría a voto limpio en la plenaria del próximo lunes 20 de julio entre el senador Alfredo de Luque del partido de la U y candidato apoyado por el presidente de la Espriella y el senador del Centro Democrático Honorio Enríquez, impulsado por el expresidente Álvaro Uribe. Lo que hay de fondo es la pelea entre el presidente de la Espriella y el expresidente Uribe por el liderazgo político de la derecha, plasmado inicialmente en el reconocimiento de quién llevará la batuta y será la voz cantante en el poder legislativo. El expresidente Álvaro Uribe le expresó telefónicamente su molestia de manera directa al presidente electo Abelardo de la Espriella el pasado 4 de julio por su decisión de impulsar la candidatura de Alfredo de Luque a la presidencia del Senado, ante lo cual, según dijo el propio Uribe a Blue, de la Espriella le expresó que era un compromiso que había adquirido. Uribe también le recordó al presidente electo que él había hecho una promesa de no intervenir en el Congreso, ante lo cual de la Espriella le manifestó que había decidido aplazar el cumplimiento de lo que le había dicho. El expresidente además le recordó que de la Espriella se eligió con las tesis del Centro Democrático y que ese partido de buena fe se había declarado partido de gobierno inmediatamente después de su triunfo. Además, Uribe le dijo de frente al presidente electo: ustedes quieren acabar con el Centro Democrático. Mientras la derecha se divide por cuenta de las diferencias entre el presidente de la Espriella y el expresidente Uribe, quien está pescando en río revuelto es la izquierda, y en particular el presidente saliente Gustavo Petro, quien en las últimas horas decidió meterse de lleno en la elección de presidente de Senado. Citó en las últimas horas a la bancada del Pacto Histórico a la Casa de Nariño para unificar la postura de su partido en torno al antiabelardismo, teniendo en cuenta los ruidos existentes en torno a una posible actuación de la senadora Marta Peralta a favor de Alfredo de Luque, su paisano. Pero el presidente Petro no solo está amarrando los votos del pacto, sino que también ha hecho llamadas a congresistas de otros partidos políticos aliados o cercanos a la izquierda, como la Alianza Verde, para que no voten por el candidato de Luque, lo cual claramente impulsa la candidatura de Honorio Enríquez, ante lo cual podríamos estar en el rocambolesco escenario de una posible foto de ver el próximo lunes votando unidos, juntos, por el mismo candidato en la definición del nuevo presidente del Senado, al petrismo y al uribismo.
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4: 6:35. A propósito del Congreso, el Consejo de Estado suspendió provisionalmente el decreto 030 de 2026, el que había firmado apenas en enero el presidente Gustavo Petro, un decreto que eliminaba la prima especial para los congresistas, prima que es de 16.914.540 pesos mensuales. Es decir, bajar, quitar, eliminar esa prima era el camino con el que en la práctica le bajaban el sueldo a los congresistas, esos que se posesionan a partir de este lunes 20 de julio. El argumento central del Consejo de Estado es que hay un efecto cascada, que como la remuneración de magistrados, jueces, fiscales y altos funcionarios de la rama judicial, así como funcionarios de la Procuraduría, la Fiscalía o la Defensoría del Pueblo, está ligada a la remuneración de los congresistas, cualquier recorte al sueldo de los parlamentarios repercute en los demás, y que hacerlo vía decreto, así como lo hizo el gobierno Petro, podría provocar reducciones salariales entre 17 y 22 millones de pesos, afectando principalmente la igualdad salarial en el sector público. Por eso, para el

0: Consejo de Estado modificar de manera unilateral la base con la que se calculan esos salarios sin medir las consecuencias sobre jueces y magistrados compromete un pilar del Estado Social de Derecho. El segundo argumento del Consejo de Estado es que el decreto del gobierno Petro creó una dualidad difícil de justificar. Senadores que venían hasta la legislatura que terminó ejerciendo sus funciones tenían la prima. Y los que se posesionan el lunes ya no iban a recibir esos casi 17 millones de pesos, aunque realizaban el mismo trabajo. El Consejo de Estado dijo que entonces se violaba un principio constitucionalidad. A igual trabajo, igual salario. Este episodio deja una lección algo incómoda. Bajarle el sueldo a los congresistas, así sea a través de la eliminación de la prima, es una medida de popular respaldo. Sin embargo, exige de un diseño riguroso y un cambio técnico, por lo que está amarrado al salario de los congresistas. Conclusión, el nuevo Congreso y el Ejecutivo que va a llegar a la Casa de Nariño tienen una tarea pendiente, diseñar una reforma salarial que equilibre la austeridad, pero también el respeto y la independencia de poderes.
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2: 6:38 dólar sobre los 3.200 pesos, tasa de cambio que se sigue desplomando, cayendo más de 20% en lo que va corrido del año y teniendo hoy una tasa representativa del mercado que abre en los 3.221 pesos, unos 200 a 800 pesos por debajo de lo que se encuentra en las casas de cambio de las principales ciudades del país, por ejemplo en Bogotá, donde las casas de cambio venden hoy dólares a 3.400, casas de cambio en Medellín 3.570, casas de cambio en Cali 3.600, Pereira 3.800, Cúcuta 3.360 y en Cartagena las casas de cambio lo venden hoy a 3.980 pesos. Dólar paralelo muchísimo más caro que la tasa representativa del mercado vigente y un fenómeno relativamente nuevo tras muchísimas décadas de haberlo vivido a la inversa, cuando el dólar callejero o el dólar negro era más económico que el dólar oficial por un exceso de oferta ilegal de divisas de origen ilícito como narcotráfico, lavado de activos, contrabando, minería ilegal y demás. Actividades que obviamente siguen estando en todo su apogeo, pero que se enfrentan hoy a una desvalorización del dólar a nivel global, producto de la dinámica de tasas de interés en los Estados Unidos, las políticas arancelarias y comerciales de Donald Trump y el desempeño particular de cada uno de los mercados emergentes, que en Colombia comienza, por ejemplo, por altas tasas de interés, la estrategia de deuda del gobierno de Gustavo Petro, la confianza reciente de los inversionistas de cara a la patria milagro y la llegada de 13 mil millones de dólares al año en remesas, todo lo cual hace que ahora el dólar oficial resulte mucho más económico que el dólar en las casas de cambio, resultando también mucho más económico hacer, por ejemplo, compras en el exterior con la tarjeta de crédito que hacerlas con los dólares llevados desde el país y comprados en las casas de cambio de las principales ciudades colombianas.
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8: Para que vean ustedes cómo se parecen, el presidente Trump en los Estados Unidos está en plan de sembrar dudas sobre su sistema electoral y mete en la misma bolsa a China, a los inmigrantes, a Venezuela, al voto electrónico, una conspiración que dice fue la que provocó su derrota de hace 6 años y que podría volver a repetirse. Le dedicó muchos minutos anoche en el horario prime, en el horario triple A de la televisión norteamericana. Desde Washington, Juan Camilo Merlano.
9: Néstor, buenos días. Desde que perdió las elecciones en el año 2020, el presidente Donald Trump se ha dedicado a desconocer ese resultado. Eso no es nuevo. Lo novedoso es que ahora, 6 años después, asegura que tiene pruebas de ese fraude y que las está haciendo públicas. Eso fue lo que ordenó ayer la publicación de documentos, archivos de la CIA, en los que según él queda en evidencia que China durante años logró recoger millones de datos de votantes estadounidenses, 220 millones de archivos con información de votantes con los que buscaron manipular el voto libre en Estados Unidos en favor de Joe Biden. Esto decía anoche el presidente Trump.
10: China engaged in other election-related activities to undermine my first administration and our 2020 campaign. They did not want, and they just didn't want it. They fought like hell not to have it Donald Trump to win, and for good reason.
9: China llevó a cabo otras actividades relacionadas con las elecciones para socavar mi primer gobierno durante la campaña de 2020. No querían, simplemente no querían que Donald Trump estuviera en el poder. Informes de la CIA afirmaron que a mediados de 2018 la política de China consistía en utilizar todos los elementos que se oponían al presidente de Estados Unidos para reducir sus votos y lograr su renuncia o impedir su reelección, decía el presidente Trump. Una anotación sobre este mensaje a la nación del presidente de los Estados Unidos: hubo al menos 3 canales de televisión grandes aquí en el país que tomaron la determinación de no transmitir esa locución porque dijeron que el presidente Trump estaba difundiendo mentiras. Los canales ABC, NBC y CNN tomaron esa determinación, que de hecho el presidente Trump en pleno discurso dijo que se les debería quitar la licencia a ABC y a NBC porque son fake news, que tomaron la determinación de no transmitir el discurso que él estaba exponiendo. Esos archivos que presentó el presidente Trump están colgados en una página de internet de la Casa Blanca, pero cabe destacar que al revisarlos realmente no dan cuenta de un complot internacional de China que haya logrado cambiar el resultado de las elecciones del 2020. De hecho, un documento de la Oficina Nacional de Inteligencia concluye que actores en China tomaron pasos exploratorios en un nivel bajo para minar la candidatura de Trump en 2020. Pero también dice el mismo documento que el gobierno chino no estaba al tanto de esos movimientos. Otro documento dice que China no estaba tratando de cambiar realmente el resultado de la elección. Pero para nuestros efectos, algo interesante son los archivos de la CIA relacionados con fraude electoral en Venezuela, que ese sí lo hemos visto mucho en acción. La CIA recoge información desde el 2004 hasta el 2020. Unas elecciones que detalla, por ejemplo, son las presidenciales de 2012 entre Hugo Chávez y Enrique Capriles, donde muestra un complot entre las agencias venezolanas de GESIM, el SEBIN y el Consejo Nacional Electoral para instalar equipos alterados y lograr conseguirle a Chávez una ventaja de 1.5 millones de votos frente a Capriles, aunque cabe destacar que el documento no es concluyente en términos de si realmente se consiguió establecer esa diferencia. En todo caso, este era un ejemplo que exponía el presidente Trump.
10: Many people have questioned whether it could actually be possible to electronically manipulate vote totals or change election results on these terrible machines. Today we are releasing documents that show the CIA obtained reporting of a specific plot to do a big number in favor of the corrupt Maduro regime in Venezuela. And that's exactly
9: mucha gente ha cuestionado si realmente es posible manipular electrónicamente los totales de votos o si se cambian resultados electorales con estas máquinas terribles. Estamos revelando documentos que muestran que la CIA obtuvo reportes de un plan específico de manipular, torcer un número grande en favor del régimen corrupto de Maduro en Venezuela. Y eso es exactamente lo que pasó. Conspiraron para manipular sus elecciones, decía el presidente Trump. De nuevo, se estaba refiriendo a un plan en Venezuela para manipular elecciones en Venezuela, no a un plan del régimen de Maduro para torcer los resultados de las elecciones presidenciales en Estados Unidos en el año 2020. Dijo el presidente Trump que todas estas pruebas por poco las destruyen por orden del expresidente Obama, quien dio la instrucción de que quemaran bolsas enteras con documentos, pero que no alcanzaron a quemarlas, según Trump, porque son tan incompetentes que ni eso pudieron hacer. Un dato final sobre el discurso de Trump: tuvo que leer el prompter operado en esta ocasión por un operador totalmente distinto, porque la Casa Blanca reveló más temprano que la persona encargada de operar el prompter del presidente de los Estados Unidos había ganado $100,000 en apuestas en internet, apostando sobre el tipo de frases que el presidente Trump iba a decir en un discurso determinado. Se dieron cuenta que el hombre, al manejar el prompter, sabía qué palabras iba a pronunciar el presidente Donald Trump y le dieron una licencia no remunerada mientras se adelanta una investigación. Lo separaron de su cargo, Néstor.
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8: Señor expresidente Álvaro Uribe Vélez, bienvenido, presidente, buenos días.
12: Néstor, buenos días. Al saludarlo, quiero decirle que ayer hablé casi una hora con su colega Ricardo Espina y
8: sí,
12: le
8: señor.
12: Conté todo lo que había hasta ayer.
8: Lo
12: hice con toda lealtad con Blue.
8: Vale. Presidente, ¿es cierto que está a punto de armarse una sorpresiva, me parece a mí no la vi venir, inesperada coalición, que el petrismo termine votando por su candidato a la presidencia del Senado?
12: Le contesto. ¿Cómo hago yo? Porque esto está muy corto de tiempo. Uno, su colega Darcy Quinn antes de ayer dijo que los asesores de Honorio Enríquez habían llamado a la senadora Marta Peralta. Él lo negó. Pero también dijo Darcy Quinn que el doctor De Luque, candidato del presidente de la Espriella a la presidencia del Senado, había llamado a Marta Peralta. Ayer tuve yo una información muy seria, que la publiqué, de que la senadora Marta Peralta reunió a los compromisarios del pacto histórico con el senador De Luque. Imagínese usted. Después apareció una foto del senador De Luque reunido con lo que llaman el petrismo del Partido Verde. Y el senador muy importante del Partido Conservador, David Barguil, que ayudó a recoger firmas del presidente de la Espriella, le dijo ayer a nuestros compromisarios que ya tenían una coalición con el Partido Verde. Entonces, aunque después siguieron conversando, yo siempre cuando me contaron no les dije, nos van a dejar por fuera de las mesas directivas del Senado. Me decía ahora un colega suyo que si yo tenía una reunión con el presidente Petro, entonces el pacto histórico votaba por Honorio. Le dije, hay terceras personas que han manifestado el interés del gobierno de esa reunión. Y a mí me parece que no es el momento de hacer esas reuniones. Yo hice cuatro reuniones de cara al país.
8: ¿No es el momento de una reunión suya con Petro para este tema?
12: No es el momento ni es el tema.
8: Pero, presidente, yo tengo la siguiente información. Todo lo que usted está diciendo es cierto. Están jugando a armar reuniones aquí y allá, viendo por quién votan. Pero como se metió el presidente Petro cita ayer a su bancada del Pacto Histórico, que son 26 senadores, y les dice lo que sea con tal de que no gane Abelardo de la Espriella, con tal de que no gane de Luque, quiero decir, que es el candidato de Abelardo de la Espriella. Y ahí es donde suelta el estamos dispuestos a armar una plancha con el candidato de Uribe, que es Honorio Enríquez. ¿Esa idea a usted le suena? ¿Hacer una coalición para estos efectos con el Pacto Histórico, con la gente de Petro?
12: Tiene que dejarme decir lo siguiente. A mí me han pedido que una reunión con el presidente Petro. Yo he dicho, hombre, si lo que quieren es que les dé garantías, Honorio Enríquez ha sido vicepresidente primero y segundo del Senado, presidente de la, y vicepresidente de la Comisión Séptima. Ha sido una persona garantista. Si me toca, si lo que quiere el presidente Petro es si tendrá garantías, una presidencia del Senado, Honorio Enríquez, apoyará todos los proyectos del gobierno del presidente de la Espriella, porque somos partido de gobierno, y le dará todas las garantías al presidente Petro, al Pacto Histórico, a los verdes, a todos. Para eso no se necesita reunión. Pero quiero decirle una cosa.
8: Sí, señor.
12: Recuerde que todos los presidentes del Senado, de la legislatura que está terminando, fueron elegidos por un acuerdo de bancadas. Porque una cosa es el desacuerdo sobre temas sustanciales y otra cosa son los acuerdos mecánicos para que funcione el Congreso. Y en ese acuerdo estuvieron todos, el Pacto Histórico, todos. Inclusive yo, que no estuve en ese Congreso, que lo único que hice por esa campaña fue recorrer el país con unos papelitos pidiendo que votaran por el Centro Democrático, que no entré en campañas presidenciales porque me sentía tóxico, no obstante que el partido votó primero por el doctor Federico y después por el doctor Hernández, pero la información que tuve fue que Roy Barrera, Alexander López, el doctor Name, Iván Name, el doctor Efraín Cepeda, el doctor Lidio, todos fueron elegidos por ese acuerdo donde estaban todas las bancadas y estaba el Pacto Histórico. Entonces, si el Pacto Histórico dice, votamos por Honorio Enríquez, eso no cambia, que Honorio Enríquez sería presidente del partido de gobierno para defender las iniciativas del gobierno, y que a ellos, con su voto o sin su voto, si él es presidente, les da todas las garantías, y lo mismo al presidente Petro. Creo que soy claro en eso.
8: Sí, sí, sí, es totalmente claro. Pero, presidente, yo tengo la impresión de que esto no solo es por las mesas directivas. Esto es por la conformación de unas mayorías y de un partido que quieren crear una coalición que se llama Defensores por la Patria, que va a ser la coalición del presidente de la Espriella.
13: Y que ya hicieron solicitud ante el CNE para ser partido político.
8: Claro, claro, a eso me refiero. ¿Esa es la competencia en el fondo? ¿Centro Democrático contra Defensores por la Patria?
12: A ver, Néstor, primero aquí ha habido una tradición que en los partidos de gobierno la primera presidencia del Senado la ocupa el mayoritario, porque no la puede ocupar el Centro Democrático, que además ha sido un partido coherente. Por ejemplo, ayer me decía Daniel Briceño que no está de acuerdo con la escogencia en la Cámara del doctor Barguil del Partido Conservador, porque apoyó al presidente Petro y ahora entra a apoyar a un antípoda, a un antagónico, que es el presidente de la Espriella. Y también tenemos unas preocupaciones por las mismas circunstancias del doctor De Luque. Entonces, aquí hay una cosa que se llama coherencia. Cuando yo hablé del tema con el presidente de la Espriella, que he hablado con él, lo felicité, le conté que iba a ser partido de gobierno, porque él nos derrotó con nuestras tesis, y hay una identificación en lo fundamental. Nunca se ha hablado de puestos, eso no es el tema, y hablamos de mesas directivas, que él me dijo que era de Luque y era el doctor Briceño, nuestro compañero a quien tanto apreciamos. y que han querido disociar. Yo le dije, presidente, pero usted dijo que no iba a intervenir en el Congreso. Y me dijo el presidente, pero es que de lo que es mi amigo, le prometí. Le dije, presidente, aplácenle la promesa, que Honorio Enrique, nuestros compañeros, ayudan desde la presidencia del Senado. Y entonces le dije, presidente, yo también tengo una preocupación. Usted había dicho que no iba a crear partido, y están creando partido, y todo indica que quieren acabar con el Centro Democrático. Y yo tengo que defender al Centro Democrático. Entonces, frente al presidente La Estrella, el Tigre, apoyamos todo lo que
8: ¿Y
12: sea.
8: ¿Y en qué quedaron cuando usted le dijo al presidente de La Estrella, usted quiere montar un partido y yo tengo que defender al Centro Democrático?
12: Sí, él me dijo lo siguiente.
8: Es que me está dando la razón de que esa es la verdadera disputa que hay aquí.
12: No, parte la disputa. Es que Honorio Enríquez, el partido no quiere ser por muchas razones, tiene el mérito para ser el presidente del Senado. Este fue el primer partido que le dijo al presidente de La Estrella, somos partido de gobierno. Y no le hizo ninguna exigencia burocrática. Inclusive algunos politólogos reclaman que nuestro error fue no haber entrado en negociaciones burocráticas.
8: Sí.
12: Entonces, aquí hay...
8: ¿Pero por qué cree,
12: ese tema del partido no se discutió sino entre el presidente de La Estrella y yo. Primera vez que lo trato en público. No le he hablado con los compromisarios. A mí sí me preocupa, porque tengo que defender este partido.
8: Presidente, ¿por qué cree usted que sacar adelante el partido que quiere de La Estrella, su partido de defensores, sería acabar con el Centro Democrático?
12: Porque no, es una pretensión de muchas personas del entorno del presidente de La Estrella. Esto hay que hablarlo con toda franqueza, Néstor. Entonces yo dije, todo lo que sea del presidente del Tigre en favor de la patria, recuperar la seguridad, apoyar al sector privado, cero corrupción, reducir el tamaño del Estado, ahorrar, lo apoyamos. Pero si el Tigre, por su entorno, ruge para acabar el Centro Democrático, nos toca volvernos unas abejas laboriosas y defendernos como se defienden las abejas, presidente, cuando las atacan. Entonces, eso sí, a mí me importa, Néstor, se lo confieso, por otra razón, estimado Néstor, por la razón de que este partido es pionero y nunca ha fallado. Estimados oyentes, este partido y yo nunca le hemos fallado a la seguridad, ni al apoyo al sector privado, ni a la política social. Ahí acabamos de llegar ya a las 42 horas de jornada laboral que se le debe a la iniciativa de este partido. Y ahora pensamos, ojalá se recupere la economía, el sector privado, la productividad, para llegar a las 40 horas. Este partido nunca ha fallado en la lucha por un Estado austero. Hombre, este partido merece respetarlo. Y a mí sí me da miedo la idea que hay en el entorno del presidente de La Estrella de acabar con este partido. El tema no es jubilar a Uribe. Viejo estoy, cumplí 148 años hace poco, 74 de día y 74 de noche. El problema es por qué van a acabar presidente, un partido pionero de estas tesis.
13: Pero no termina siendo muy extraña la figura de declararse partido de gobierno, de que el Centro Democrático sea partido de gobierno. ¿Eso no es como en las parejas en las que solamente una de las personas sabe que está en la pareja? ¿Ustedes quieren ser novios del presidente de La Estrella, pero él no tiene ni idea y no quiere ser novio de ustedes? Es decir,
12: no, yo le comuniqué a las 7 de la mañana de ese martes después de la elección. Le dije, presidente, hay una reunión. Uy, ya 6:59. Le dije, presidente, va a haber una reunión del partido a las 12 del día. Y el partido, por proposición de la doctora Paloma, del doctor Gabriel Vallejo, director, y yo la avalo, se va a declarar partido de gobierno. Usted nos derrotó con nuestras tesis. Y si humildemente lo reconocemos, hay una identificación de tesis. Él no me dijo no. Yo lo llamé, eso era una comunicación consulta. Y nos declaramos partido de gobierno. Y le digo a los politólogos que han criticado, es que el Centro Democrático se quedó sin nada porque no lo exigió. Siquiera no lo exigimos. Eso muestra nuestra coherencia. Y entonces lo que queremos es apoyar todo lo que le sirva a la patria y defender también este partido. Y por eso defendemos el derecho de este partido a tener la presidencia del Senado. que es una garantía para sacar los proyectos de gobierno. Para ISCO, anoche, por ejemplo, en ese programa de los cuchos, presentamos varios, donde estamos, lo dirigimos José Obdulio y mi persona, y nos ayudan, no, por tiempo no le digo quiénes. Anoche se presentaron unos proyectos muy importantes del Centro Democrático. Oyentes de Blue, señor. Acabar con el abuso del avalúo catastral.
8: No entiendo, déjeme hacerle una última pregunta, porque sé que usted...
12: Pero déjeme hacerle también pro publicidad a los proyectos.
8: Ah, no, pero usted siempre hace publicidad, ¿no? Usted como es la expresión que acaba de utilizar, usted para estos efectos es super abeja.
12: Ah, por supuesto, porque yo siempre me pregunto en la madrugada, yo con 148 años... tendré todavía energía para trabajar. Mientras mi Dios me la dé, ahí seguimos, presidente, en la batalla. Déjeme, y este partido que tiene tantos jóvenes, a través de Blue les digo, por favor, muchachos, hay que apoyar las buenas iniciativas del presidente Alex Priella como partido de gobierno. Y en lo que se trate de rugir contra este partido, como abejitas africanas, a defendernos, pero laboriosamente, por todo el país, desde la primera semana de septiembre.
8: Sí, presidente, déjeme hacerle esta última pregunta. ¿Esto no es contradictorio, paradójico, que usted se declaró partido de gobierno, Abelardo de la Espreya creció políticamente a su sombra, y usted me dice en esta entrevista, a puertas del 20 de julio, que el presidente de la Espreya quiere acabar con el Centro Democrático? ¿Esa relación no está condenada al deterioro permanente si así están arrancando?
12: Hombre, Néstor, la verdad es que en esto hay que tener una cosa que se llama consistencia. Yo espero ser consistente primero en el respeto personal al presidente Alex Priella, quien lo aprecia. Con su familia tengo una amistad de mucho tiempo. Él se acercó bastante, y una amistad que aprecio desde el año 17. Segundo, independiente del tema político, todas las iniciativas que correspondan a al programa para el país, las vamos a apoyar. Y tercero, sí, en el entorno, pero es que se expresó en las redes, lo han dicho, en el entorno del presidente Alex Priella, hay un sector con una rabia contra el Centro Democrático, que lo quieren acabar, y eso hay que decirlo, Néstor, eso hay que decirlo. Entonces, vamos a defender la patria, como la hemos defendido siempre. Pero vamos a defender este partido por sus tesis y por su trayectoria.
8: Cuando usted dice en el entorno, me imagino se refiere a Carlos Suárez.
12: No, hay muchas personas, uno las lee muy desafiantes y dicen cosas bastante molestas en las redes, pero lo que yo tenía que decir sobre el señor, pues lo dije ya en algún momento, y el tema está superado, Néstor, no quiero detenerme en eso, pero como ya esto se va a acabar, hombre, anoche, por ejemplo, Daniel Briceño presentó en nuestro programa Los Cuchos un gran proyecto de los muchos que él ha elaborado y que se presenta por toda la bancada del partido para que los colegios concesionados de Bogotá puedan extenderse en todo el país y quitar el obstáculo legal que prohíbe hacerlo donde haya suficiente infraestructura pública. Presentamos el proyecto que hemos venido preparando con los Cardarío Pérez y Juan Caicedo para frenar los abusos del predial, Ana Ligia Mora, para poder formalizar la minería gradualmente del minero artesanal y campesino. El 20 de julio, este partido entregará una gran cantidad de proyectos que se vienen anunciando. Oyentes de Blue, se ha abusado en Colombia del catastro. Este partido está firme para ayudar a frenar ese abuso.
8: Ahí metió todas las cuñas, señor expresidente. Le agradezco estos minutos, presidente Uribe. Le deseo
12: Néstor, un feliz... llame por favor a todo el partido, abejitas africanas, a defendernos y a trabajar. Muchas gracias.
13: Esas abejas son venenosas, ¿no?
12: No, esas sí, claro. No son venenosas. Lo que pasa es que cuando las atacan, pican.
8: Bueno, termina con el tema de las abejitas al rugido del tigre. Gracias, presidente. Feliz día. Chao.
12: Buen día.
8: Adiós. Álvaro Uribe a propósito de las jugadas políticas del momento.
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8: Ser un nuevo partido que se va a llamar Defensores por la Patria. Y está todo a punto, y es creo que para dónde vamos, que el pacto histórico con sus 26 congresistas va a terminar votando y van a terminar haciendo una plancha con Honorio Enríquez para encabezar la mesa directiva del Senado de Colombia.
18: Sí, son 26 del Centro Democrático, perdón, del Pacto Histórico, 17 del Centro Democrático, se sumarán 9 o 10 de los verdes, ahí ya van a completar como 60 y van a dejar a los otros como 40
13: los verdes.
18: Ojo
13: que los verdes muy seguramente se van a ir mayoritariamente con Alfredo de Luque.
18: Sí. Bueno, hay que ver dónde les dan más, digamos, hasta, todo depende de a quién nombre en la segunda.
13: Hasta anoche había 8 votos, hasta anoche había 8 votos de los verdes con Alfredo de Luque.
8: Partidos chiquitos, digo, los que son minoritarios.
18: Antes de que llamara Petro, ¿no?
13: No, después, porque estaban a punto de emitir, estaban a punto de emitir.
8: No, es que todo se ha movido y se están moviendo, están intentando reuniones.
18: Sí, pero miren, que llaman
8: compromisarios se están moviendo muy ágilmente para evitar que pase lo que me parece inevitable en este momento. Ahora, este rumbo puede cambiar, Héctor, claro que puede cambiar.
18: Claro, claro.
8: Pero en este momento...
18: Es muy probable que cambie, incluso, Néstor. Yo francamente no creo que termine de la manera como está dibujado, pues porque sí hay muchas cosas en juego.
8: Pueden estar cañando un poquito también, ¿no?
18: Ver derrotar a, digamos que el presidente Uribe derrote al presidente de la Espriella es un símbolo político fuerte, digamos, para comenzar un gobierno. No, yo creo que eso va a haber conversaciones, todavía quedan, 48 horas para que esto se decida y entonces seguramente puede cambiar. Pero más allá de la picaresca y de las eventuales incoherencias y la cosa, a mí francamente me parece una gran noticia lo que está pasando.
8: ¿Por qué?
18: Yo estaba muy preocupado de que el Congreso de la República se convirtiera nuevamente, como en épocas antiguas en Colombia, y no muy antiguas,
8: en el apéndice del gobierno,
18: 4 o 8 años, en una manuense del gobierno. Sí. Yo sigo celebrando que el Congreso hubiese recuperado el papel que le es natural de ser el contrapeso del Ejecutivo. Ese que celebramos en los últimos 4 años. Es que recuerde usted que en estos últimos 4 años aquí celebrábamos cada vez que el Congreso derrotaba al presidente Petro o el pacto histórico no lograba sacar una cosa.
8: La diferencia es que Petro ganó las elecciones, pero no tenía mayoría parlamentaria.
18: Aquí Abelardo tampoco. Abelardo es que eso
8: está
18: se acabó
8: trabajando.
18: Es
8: de lo que se trata, claro, todo esto, de construir una mayoría parlamentaria.
18: Pero hoy está
8: difícil, por supuesto.
18: Parte de lo que hay que celebrar es que efectivamente no estamos en eso que llamaba el profesor Fernando Cepeda Ulloa régimen de partido único, que era el partido presidencial.
8: El partido del gobierno, claro.
18: Que el partido presidencial era que los congresistas esperaban a que hubiera elección presidencial y al día siguiente preguntaban quién ganó y decían, bueno, yo soy de ese partido. Entonces, pues no, ya no es tan así. Aquí hay un proceso de fragmentación política. Aquí pasamos de un sistema bipartidista a un sistema multipartidista que exige gobiernos de coalición, y los gobiernos de coalición pues tienen que acordar cosas con el Congreso y con los congresistas, no tener la posición arrogante que ha tenido el presidente de la Espriella de que yo con ustedes no hablo porque tengo un mandato popular, acogiendo entre otras cosas.
19: Es que el tigre se puso a rasguñar el león hasta que lo despertó. Es que yo no había escuchado a Uribe tan entusiasta, ni siquiera en campaña. Nosotros lo entrevistamos acá varias veces y se le escuchaba como un poco apaleado. Hoy lo escuché con un entusiasmo y me pareció muy curioso, Néstor, que el símbolo del que habló varias veces, que son las abejitas, era el símbolo que utilizó Petro en campaña en el 2018 y que ha utilizado mucho el petrismo. Y también esa paradoja es que van a terminar uniéndose.
8: Hay dos posibilidades, Luis Ernesto. Pensar que el símil, lo de las abejitas, es coincidencia. O ver cómo
19: pero es que no es coincidencia porque van a terminar votando juntos.
8: ¿Que hay algo más? ¿Que Uribe y Petro están armando algo más grande?
19: Claro, es que ayer Néstor, no sé si usted vio los trinos crípticos del presidente diciendo que las mesas directivas, no sé si usted vio también la declaración de Iván Cepeda diciendo que ellos no están cerrados a un acuerdo con el Centro Democrático en el Congreso. Es que lo que está aquí en juego es que Álvaro Uribe Vélez y Gustavo Petro están uniéndose para votar por Honorio Enríquez a la presidencia del Senado, porque el tigre se puso a rasguñar al león y lo despertó y lo entusiasmó y lo va a tener combativo, Néstor. Es que yo esto me recordaba mucho al 2010 con Juan Manuel Santos, ese primer distanciamiento del presidente Uribe, muy cauto inicialmente, pero que terminó en la pelea política más grande. Y es que las mayorías para Alberaldo de la Espriella hubieran sido facilísimas. Si él, en vez de maltratar al Centro Democrático después de que se declaró de gobierno, le decía, venga para acá, claro que sí, usted es la mayoría aquí en el Senado, ¿qué necesita? ¿Cómo nos ponemos de acuerdo? Venga, nombramos unos cuantos ministros o un equipo del Centro Democrático, buenos cuadros, pero lo que se dedicó fue, como dijo el expresidente Uribe, a acabar al Centro Democrático. Y por supuesto, el expresidente Uribe es quizá uno de los hombres que mejor sabe hacer oposición en este país después de Gustavo Petro.
8: Sí, a partir de este momento se integra al equipo de panelistas de Blue Radio Aurelio Sofía Araújo, que fue candidata bienvenida al Congreso, es abogada, ha sido consultora en el mundo público y privado. Bienvenida, Sofía, buenos días.
15: Muchísimas gracias, buenos días. Un honor para mí estar en esta mesa tan importante de Blue Radio.
8: Sofía, me decía usted que le llama la atención el símil del expresidente Uribe sobre las abejitas.
15: Claro, porque una abeja contra un tigre no es nada, pero todas las abejas juntas defendiéndose, ahí es otra cosa. Y una abeja, que es un animal tan chiquitico, solamente es letal cuando se le ataca a su panal. Y eso es lo que el presidente está diciendo, el presidente Uribe. Si Abelardo, o su entorno, porque además fue muy cuidadoso en usar las palabras. Él nunca dijo que el presidente Abelardo lo está haciendo directamente. Lo que dice
8: el entorno de Abelardo
15: de la Espriella. El entorno de Abelardo de la Espriella. Si pretende atacar el Centro Democrático, entonces, como abejitas africanas, nos defenderemos.
8: Pero es, pero es muy raro esto al tiempo que el presidente Abelardo de la Espriella, criado, formado políticamente en la sombra de Álvaro Uribe, hoy quiera acabar con el Centro Democrático.
15: No. Y es muy difícil de todas maneras, porque son los mismos ideales. Entonces, realmente pensar en que una derecha se divida de esa forma, pues es absurdo. Realmente lo que necesitamos es la unión, y yo creo que es a lo que tenemos que llegar.
13: Al final la división que pero hay lo hoy más importante, y doctor, la pelea de fondo, Aurelio, es por la presidencia, es por el liderazgo de la derecha. Al final lo que está pasando aquí es una discusión sobre si Abelardo de la Espriella toma el testigo y sigue lo que inició Álvaro Uribe, pero para poderlo hacer tiene que, como decía la figura de la que hemos mencionado, matar al padre. Es decir, tiene que superarse Álvaro Uribe para que Abelardo de la Espriella pueda asumir el liderazgo que quiere en la derecha, porque eso al final es lo que pareciera
8: estar pasando. Pero él no dijo que Abelardo de la Espriella era el parricida. Que el entorno de Abelardo, y ahí es donde
13: quien decide al final es el presidente de la Espriella. Es decir, el presidente de la Espriella tiene el poder en sus manos para decidir qué hacer.
15: Eso es cierto, históricamente además ha sido así, el presidente
20: tan
15: electo
20: importante
15: es el que
20: como la, tan importante como las abejas, me parece a mí, es la frase, la premisa, cuando el tigre ruja. Es decir, deja abierta toda una posibilidad de que el tigre puede rugir contra el Centro Democrático. Eso me parece que es el punto de partida del debate. Porque aquí en Colombia, yo creo que el debate va más allá del tema Honorio Enríquez, Alfredo de Luque.
8: No, de acuerdo, esto es mucho más grande.
20: Esto es un pulso mayor. Aquí el Centro Democrático le está notificando al tigre, primero, que no se va a dejar menoscabar, y segundo, que es definitivo para la gobernabilidad en el Congreso de la República. Hay un pulso sobre eso. ¿Qué ha tratado de hacer el tigre y su manada? El tigre y su manada lo que están tratando de hacer es, con nuevos poderes políticos, con nuevos, y en esto enfatizo, con nuevos poderes económicos, con nuevos jugadores en el poder, tratar de imponer una nueva corriente de derecha. Y aquí en esto la comparación con respecto a Juan Manuel Santos. Uribe se sintió traicionado con Santos, digamos, por el tema de la paz, una desviación, digamos, hacia la izquierda. Aquí se está sintiendo amenazado por una desviación hacia una nueva derecha con una agenda nueva.
8: Esa comparación, esto es lo que es importante, Aurelio, puede ser, porque digo como hipótesis, no, Héctor, tal vez está comenzando una distancia, así comenzaron papá y mamá, ¿no? Así fue Álvaro Uribe con Juan Manuel Santos en el año 2010.
15: Pero es diferente, porque en ese momento es como si la que hubiera ganado hubiera sido Paloma Valencia. Es diferente porque realmente la candidata al presidente Uribe fue competencia del presidente electo Abelardo de la Espriella. Entonces el presidente electo Abelardo de la Espriella no fue el protegido del presidente Uribe. Entonces realmente siempre estuvieron en competencia.
8: ¿Qué fue lo primero que hizo Sofía, lo primero que hizo Álvaro Uribe después del triunfo de Abelardo de la Espriella?
15: Declararse partido de gobierno. Bueno, fue un mensaje claro y lo sigue diciendo. Es que si bien él llama a que de todas maneras se defienda el Centro Democrático en caso de que el entorno del presidente de la Espriella ataque o lance la ofensiva, él lo que dice es vamos a seguir apoyando al presidente de la Espriella en lo que sea la Defensoría de la Patria.
13: El expresidente Uribe nos da un dato y es que el presidente Petro le está mandando señales
8: de una reunión.
18: Y él le contestó a la reunión en vivo y en directo, porque él dijo, si usted me va a pedir garantías, yo se las doy. O sea que la reunión ya terminó y terminó de acuerdo. Porque
13: y anoche puso un trino en el mismo sentido.
18: Efectivamente, o sea, por eso efectivamente digo que, Gustavo
8: Petro está pidiendo la derecha reunión
18: para pedir garantías.
8: Esa es buena pregunta. ¿Quién porque esa es la discusión. En el fondo la discusión, ¿cuál es? Yo como ciudadano me pregunto, ¿quién es el líder de la derecha?
18: Es que esa es la pregunta.
15: Está muy simple, porque el que ganó es el presidente. El electo Abelardo de la Espriella y es de derecha, entonces yo creo que ahí está la respuesta.
18: Pero es que ese es el error, Alberto, y yo creo que es el error en el que incurre el entorno, voy a usar la expresión del expresidente, el entorno del presidente electo, del presidente de la Espriella, en creer que el escenario es binario, que aquí es una derecha y una izquierda. No, en Colombia el bipartidismo se acabó hace rato y por fortuna. Estamos en un sistema multipartidista en el que hay 7 u 8 partidos que tienen incidencia importante en el Congreso de la República. Y pero claro el que el presidente de la Espriella... El presidente de la Espriella está cometiendo la enorme torpeza de no leer esa realidad y de creer que estamos en el año 1974 o 78, cuando el presidente de la República armaba su coalición a su amaño. Se equivoca. Yo no creo que el presidente de la Espriella, incluso no creo que él tenga la pretensión de disputarle liderazgos a Álvaro Uribe ni nada. Es pura torpeza. Es pura torpeza política. Es pura primiparada la que está cometiendo el presidente de la Espriella.
19: No es torpeza. No saber sumar y restar.
8: Yo no me atrevo a decir que sea torpeza todavía, porque depende cómo salga la jugada, padre. Si el lunes el presidente es Alfredo de Luque, la idea del líder de la derecha, Abelardo de la Espriella, será ganadora, porque quedará muy cerquita de tener un partido.
19: Pero un altísimo costo, Néstor.
8: Si Álvaro Uribe llega a ganar esta jugada con el apoyo del presidente Petro, el intento de que Abelardo de la Espriella sea el líder absoluto político de la derecha, sufre un tropiezo.
18: Es peor si gana, porque deja una herida muy grande en el Centro Democrático, que está dispuesto a hacer un partido de gobierno casi sin condiciones. Si le infringe una derrota y le pone además una marca de dignidad, que sería muy dura contra el presidente Uribe, lo que deja es una herida. Es cierto que si gana, si gana, pierde.
19: Bueno, Néstor, eso sería una derrota pírrica y vamos para allá.
13: Arregla. Y al final el que gana es Petro y la izquierda, ¿no? Porque al final la derecha dividida.
19: No, ese análisis no, Héctor, ese análisis no tiene sentido, Ricardo.
8: ¿Sabe cómo arregla Héctor?
19: ¿Cómo va a ganar Petro eligiendo a un presidente del Centro Democrático? Pero Néstor, mire,
18: el que ganaría
19: sería Uribe.
18: Conversaciones simultáneas.
13: El enemigo de Petro es de la Espriella.
8: Les pido Ospina, Sofía, Luis Ernesto, hablan de a uno, los oyentes quedarán eternamente agradecidos. Le decía, los gobiernos sanan heridas, ¿sabe cómo?
18: Usted me va a decir que compuestos, pero sí, con el compuestos. Centro Democrático no, Néstor. Con el Centro Democrático no. Mira, el Centro Democrático es un partido serio, Néstor. Yo respeto mucho al Centro Democrático como partido político.
8: Faltan ministerios
18: por nombrar. El presidente Uribe no está detrás de puestos, ni más faltaba. El presidente Uribe es un hombre serio en la política. Yo tengo con él todas las diferencias desde el punto de vista ideológico, pero es un hombre serio en la política. Y el partido, y es tan serio que es el único que ha hecho ya varias veces una lista única, cerrada, y que su postura con los gobiernos no ha estado mediada por puestos o por contratos.
8: Uribe se acercó Néstor, a Petro y usted terminó elogiando a Uribe. Néstor, pero mire, esto es un desenlace totalmente inesperado.
18: 30 años.
8: Yo
18: le he elogiado a Uribe 40 años, yo tengo con él todas las diferencias ideológicas, todas, pero le tengo un profundo respeto como político.
8: Okay.
19: El riesgo que corre el presidente Álvaro Uribe es que el gobierno empiece a desgranar la mazorca, como hizo Gustavo Petro con el Partido Verde, dándole representación política a algunos sectores del Centro Democrático y le empieza a quitar el partido. ¿Hoy por qué lo tiene unificado el expresidente Uribe? Porque el Centro Democrático no tiene representación en el gobierno. Y Néstor, yo creo que vale la pena hacer unas cuentas que de verdad son muy importantes.
8: A ver.
19: El Pacto Histórico tiene 26 senadores con la curul de oposición
8: sí,
19: de Iván,
8: 25
19: de Iván
8: más
19: Cepeda.
8: Uno, sí, señor.
19: Centro Democrático, y por eso es, sorprende que desde Salvación Nacional, que tienen apenas 4 curules, en vez de traerse esos 17, se pusieron fue a desafiarlos. Van 10, más 17. Si logran recoger algunos votos del Verde, de Marcha, ASI, Dignidad, que es un voto, tienen más de 55 votos. Hay dos votos de los indígenas que también estarían por ahí rondando.
8: No, estarían por ahí. Fijos en este momento, tiene 46.
19: Fijos tienen 46, pero pueden recoger otros 4 más sin problema, Néstor, porque el Partido Verde todavía no ha tomado una decisión. El Partido Verde lo que dijo es vamos a esperar hasta el último minuto, porque ¿qué les preocupa a muchos del Verde? Listo, hacemos un acuerdo, votamos por Honorio Enríquez, pero después entonces se sientan Álvaro Uribe Vélez con el presidente electo, se ponen de acuerdo y nosotros nos quedamos con la ropa puesta, los rulos puestos y nos quedamos con el pecado y sin el género, y nadie quiere eso. Entonces esta puja va hasta la mañana del 20 de julio, Néstor.
8: Tengo aquí un oyente que es suspicaz y que yo creo que da en un punto, Héctor, muy interesante. ¿Sabe para qué necesita Petro tener una persona relativamente amiga en la presidencia del Senado?
18: No.
8: Para salir del país, porque el primer año después de dejar la presidencia necesita pedir permiso al Senado.
18: No, en realidad no pedir permiso, tiene que informar al Senado.
8: Sí, y necesita que se lo tramite y necesita que haya...
18: Sí, es probable. Pero no, el presidente Petro obviamente se mete en esta disputa con un solo propósito.
8: Derrotar a Velasco.
18: Que es infringirle una derrota al presidente de la Espriella, claro. Obvio. Y va a hacer lo que sea necesario y lo que pueda hacer para derrotarlo. Porque así es la oposición, Néstor. Pero yo insisto, francamente, esta es una gran noticia de este sistema político colombiano. Que el Congreso no se convierta en el amanuense del Ejecutivo tiene que ser un propósito en este próximo gobierno, porque tenemos un enorme riesgo para la democracia colombiana, que es que ese sistema de pesos y contrapesos que estuvimos afinando durante estos últimos 4 años lo perdamos en un solo día, y todo el mundo termine plegándose al gobierno y nos quedemos sin pesos y contrapesos.
15: Estuvimos a punto de perder con el gobierno de Petro.
18: Y no lo perdimos porque afinamos el sistema maravillosamente y no había riesgo de que lo perdiéramos, porque el sistema de pesos y contrapesos de Colombia es un sistema impecable.
13: Pero en el primer año el gobierno de Petro, todo el Congreso estuvo con él. Tuvo mayorías y le pasaron todos los proyectos.
8: Es cierto, las mayorías las perdió Petro. Pasados los primeros 8 o 9 meses.
13: Cuando decidió romper la alianza con el centro, cuando echó a los ministros, a Alejandro Gaviria, Cecilia López.
8: Eso fue febrero del año.
13: A Jorge Iván González.
8: Febrero del año 2026.
15: En todo caso, yo creo que necesitamos que haya más diálogo, porque lo que es cierto es que el Centro Democrático sí tiene mayorías que son necesarias para el presidente electo Abelardo de la Espriella. Y también es cierto que no podemos subestimar al presidente electo Abelardo de la Espriella, porque ya vimos todo lo que es capaz de hacer con su movimiento y su fervor, que es la patria milagro. Y él va a hacer todo con un sistema y con un sentido de patriotismo, Néstor, para sacar adelante su proyecto de Patria Milagro, no con burocracia.
8: 7:24
20: Pero Uribe, Uribe ya ganó. Para mí ya ganó. Aquí que estamos diciendo si Uribe gana, si Uribe ya ganó. Ya le plantó a De la Espriella que el Centro Democrático se le vuelve indispensable para la gobernabilidad.
8: Puede ser.
20: Es más, no solamente eso, ya nos expuso aquí una recapitulación de proyectos de ley que tienen en Senado y Cámara, con el predial, etcétera, etcétera. Es decir, Uribe ya ganó, ya se plantó. O sea, las abejas, del panal ya están. Abejitas, están abejas, las abejas.
8: Él dijo
20: abejas.
8: Entonces, que Uribe ya hace la política. Africanizadas.
20: Perdón, Héctor, perdón.
8: Me están diciendo algunos
20: oyentes.
18: Yo no estoy diciendo si así se hace. Yo estoy con usted, no pelee conmigo, que lo que le voy a decir ya es que es al revés.
20: No, yo no peleo
18: es
20: con que nadie.
18: Uribe está ganando porque es un hombre serio para hacer la política. Mire usted lo que está haciendo, reúne a sus congresistas y los pone a hacer proyectos de ley. Es saber, bueno, qué es lo que nos vamos a poner a hacer. Yo quiero ver qué otro partido ha hecho eso de esa manera disciplinada. Ninguno, ni los que están con Abelardo, ni los que no están con Abelardo, el pacto histórico, cada uno anda por ahí por su lado. No tienen un proyecto serio de nada, los verdes menos. El presidente Uribe pone a cada uno y dice, bueno, ¿cuáles son los proyectos de ley que van a tratar? Los discuten incluso públicamente, dicen, este lo vamos a coger y lo vamos a promover toda la bancada. Ojalá los partidos políticos funcionaran así. Ahora, es que por eso es que está ganando el presidente Uribe esta batalla.
8: El Uribe que acabamos de escuchar es Uribe todavía diciendo, vamos a dar batallas, pero seguimos apoyando al gobierno. En segundos, uno de los compromisarios de los hombres que estuvo ayer tarde con el presidente Gustavo Petro del Pacto Histórico, Gabriel Becerra.
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8: Gabriel Becerra es parlamentario representante a la Cámara y es compromisario para la integración de estas listas a nombre de su partido del Pacto Histórico. Doctor Becerra, buenos días.
7: Buenos días, Néstor, a ti, a tus colegas y a la audiencia.
8: Doctor Becerra, usted estuvo ayer en la reunión convocada por el presidente Petro para hablar de este tema. ¿Cuál es el interés del presidente Petro aquí? ¿Van a terminar votando ustedes por el candidato, por el doctor Honorio Enríquez, el candidato del uribismo?
7: Yo sé, Néstor, que la inquietud principal, sobre todo estos días, es ese tema. Te voy a responder al respecto, pero yo quiero llamar la atención de que el presidente Petro quejará de serlo el 7 de agosto. Es el líder natural de un bloque de fuerzas políticas y sociales que representa la mitad política de este país, y que en consecuencia va a seguir contribuyendo a que ese bloque de fuerzas se consolide y pueda retornar al gobierno. Nosotros somos un proyecto que tiene la mayor bancada parlamentaria, somos un proyecto que está organizando el partido más representativo de toda la historia de las izquierdas y del progresismo en Colombia, que está preparando, contrario a lo que escuché ahorita, un paquete de proyectos.

0: de Colombia Humana con el pacto histórico, las preocupaciones legítimas y que legalmente podemos seguir insistiendo frente a los temas del proceso electoral y frente al tema concreto de las mesas directivas y demás, pues los compromisarios hemos hecho lo que yo en lo particular también hice el periodo anterior, ¿no? Conversar con todos los sectores. Nosotros fuimos a la reunión de las bancadas, en la reunión de la bancada planteamos con franqueza nuestra decisión de ser oposición y de seguir construyendo una alternativa política a las derechas en este país, y lo que pedimos fue garantías para ejercerlo. Entendíamos que eso ya estaba resuelto. Ayer nos dimos cuenta que es el segundo punto, que aquí hay, más allá de las apariencias, un proyecto político de una fracción de la extrema derecha que no está realmente consolidado, que tiene muchas dificultades. Esa no es nuestra pelea. Esa es la pelea de las derechas. Nosotros hemos representado un proyecto distinto y vamos a tomar la decisión, lo ratificamos ayer con el presidente, sí, en unidad los compromisarios. Mire, con nuestra bancada, con el presidente.
1: ¿Qué tanto ruido ha hecho la versión de que la senadora Marta Peralta estaría llevando a los compromisarios del pacto histórico, acercándolos a Alfredo de Luque? ¿Esa es una de las causas de la reunión del presidente Petro con ustedes, intentando, diríase popularmente, amarrando los perros, unificando el pacto histórico en torno a un solo proyecto de cara a las mesas directivas?
0: Nosotros estamos consolidando la unidad no por el tema de esta situación coyuntural. Te agradezco la pregunta porque me permite aclararle a la opinión pública que la doctora Marta Peralta es senadora por otro partido. Marta Peralta no es del pacto histórico.
1: Pero es petrista, vota con ustedes.
0: Ella es una mujer que ha respaldado al presidente Petro, con la cual hemos trabajado, pero con la cual también tenemos diferencias. Entonces, no se puede decir que las reuniones de Marta Peralta representan la opinión del petrismo ni del pacto histórico, que ahora es un partido legal que tiene unas instancias para tomar sus decisiones. Yo quiero advertir que nosotros nos enfrentamos, derrotamos al señor de Luque en La Guajira, con un pueblo al cual saludo, que ha sido, entre otras cosas, muy consecuente desde hace muchos años, desde Carlos Gaviria, iría prácticamente a apoyar candidaturas presidenciales alternativas. Entonces, nosotros como pacto vamos a tomar nuestra propia decisión con nuestros mecanismos, que son fundamentalmente la bancada, la dirección del partido y, lógicamente, el liderazgo del presidente Petro.
1: Claro, pero fíjese usted que menciona una palabra clave en esta discusión usted, representante Becerra. Garantías.
2: Solo ahora que habla de la señora Peralta, Marta Peralta, sí. Epiajú se llama,
1: sí,
2: ella.
1: Sí. Guajira, como Alfredo, bueno, de Luque.
2: Eso le iba a decir yo. Adivine cuál es la coincidencia. Ambos oriundos de La Guajira. Sí, sí. Ahí hay un vaso comunicante, claro, que me parece que no es, claro, menor.
1: Y sí, y ella está haciendo.
2: Y por esto estaba ejerciendo.
1: Pues. Sí, en teoría ya por eso está intentando acercar al pacto a de Luque, pero el representante Becerra por eso nos aclara en dónde está ella y cuál sería la decisión y cómo se tomaría la decisión. Cerrado el paréntesis, representante, la última pregunta. Ustedes dicen que votarán a la presidencia del Senado por quien dé garantías. Ese mensaje es clave, garantías a la oposición, al gobierno de la
2: Y Espíritu. Acaba de decir Álvaro Uribe, nosotros les damos todas las garantías.
1: Ese no es al final el hecho que confirma que muy posiblemente el pacto histórico termine votando por Honorio Enríquez por encima de votar por Alfredo de Luque.
0: Fíjate que el tema de las garantías las planteó el doctor Heráclito Landines en la reunión de los compromisarios, de todos los compromisarios de todos los partidos, mucho antes de que el doctor Uribe, no escuché la entrevista, me dicen ustedes, lo haya planteado. Es lo elemental que nosotros pedimos, porque lo que estamos viviendo, yo les quiero llamar la atención a ustedes y a la opinión pública, es el inicio de una etapa donde no solamente la izquierda y el progresismo tiene grandes preocupaciones. Aquí hay preocupaciones de sectores liberales, independientes, académicos, movimientos sociales, porque estamos frente a un proyecto que representa el señor Abelardo de la Espriella, que, mire, llevan 4 días o más del asesinato

0: de un joven en Estados Unidos. Yo les pregunto a ustedes, ¿han escuchado alguna declaración de Abelardo de la Espriella, de su futuro canciller, de su vicepresidente que está allá? O sea, no le ofrece garantías a un ciudadano de a pie, que entre otras cosas entiendo votó por él. La idea de patria de Abelardo de la Espriella no tiene que ver con la humanidad de los ciudadanos, tiene que ver con defender otros intereses. Y eso mismo se refleja cuando un presidente que dice que quiere defender la Constitución quiere acabar una alta corte del país, quiere salirse de los sistemas internacionales de derechos humanos. Habla de una política de seguridad que nos puede llevar a una situación muy complicada. Entonces, el tema de las garantías nuestras no es por la mesa directiva del Senado. El tema de las garantías nuestras es porque aquí hay un proyecto con rasgos fascistas que puede limitar no las garantías de Petro y de la izquierda, se las puede quitar incluso a los medios de información, con los cuales no es que tenga una muy buena relación. Entonces, el tema de la mesa directiva, nosotros vamos a tomar nuestra decisión con los mecanismos democráticos. Les repito, pensamos que esa decisión ya estaba tomada. Nosotros lo único que le íbamos a informar al bloque de compromisarios del gobierno era cuáles eran nuestros vicepresidentes conforme al estatuto de la oposición. Y ahora nos enteramos.
1: ¿Quién va a ser el vicepresidente en esa plancha, doctor Becerra?
0: En el caso de Cámara, ya nuestra bancada decidió y va a ser el doctor Eric Velasco de Nariño. Sí. En el caso de Senado, no entiendo que todavía no han tomado la decisión. Okay. Entonces, lo que estamos viendo ahorita es que hay un sector de la extrema derecha que, entre otras cosas, le quiere acabar el partido y quiere acabar con un proyecto de derecha que ha liderado Álvaro Uribe Vélez. Creo que hay una interesante recomposición del escenario político en las derechas, pues que tendrán que resolverlo ellos, porque nosotros representamos es un proyecto alternativo al de ellos. A los dos los queremos derrotar para regresar al gobierno.
1: Y en ese río revuelto es donde se mueve el pacto histórico, doctor Becerra, gracias por acompañarnos esta mañana.
0: Gracias, Néstor. Un saludo muy especial.
1: Son las 7:39. Gabriel Becerra es uno de los compromisarios del pacto histórico, definiendo las fichas del juego en este fin de semana que va a ser de intenso movimiento político.
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3: Seguimos en este viernes aquí en Blue Radio, avanzamos en Mañanas Blue. 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
4: 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En Blue Radio son las...
5: Mañana gris en Bogotá, 7:41.
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5: 7:42. Oye, estoy seguro que la generosidad transforma tanto al que recibe como al que da. No es un simple intercambio de cosas. Es una manera de afirmar que el otro me importa, que su vida es valiosa para mí. Yo sé que a nosotros en esta sociedad nos han enseñado a acumular. Y sí, la gente busca más dinero, más seguidores, más títulos, más experiencias, más y más y más. Y no nos enseñan a compartir, a entregar, a dar. Y la verdad es que hay una paradoja maravillosa. Muchas veces no sentimos que poseemos realmente algo que no somos capaces de compartir. Lo que guardamos solo para nosotros hasta se vuelve una carga. En cambio, lo que entregamos se transforma en una fuente de sentido. Yo creo que no hay que esperar ser rico para ser generoso. La verdad es que la generosidad arranca cuando dejamos de creer que todo gira alrededor nuestro. Hay personas que tienen muy poco dinero, pero siempre encuentran tiempo para escuchar a su vecino, a su amiga. Hay personas que tienen tiempo para llamar a un amigo, a una amiga que atraviesa una tristeza y lo hacen sin esperar nada a cambio. También hay seres humanos que comparten un libro que les cambió la vida, que recomiendan a otro para un trabajo en lugar de competir con esa persona. Yo creo que ahí se expresa la generosidad. Quien reconoce públicamente que el otro necesita, que el otro es valioso, que puede dar. En mi experiencia de acompañar comunidades he descubierto que las personas más felices no suelen ser las que más reciben, sino al contrario, aquellas personas capaces de convertirse en ayuda, en solidaridad para los otros. Porque la generosidad rompe el encierro del ego, ¿sí? Que es al fin y al cabo el problema más grande que tenemos. Creernos los dueños de todo, los dueños de la verdad, los dueños, y no. Podemos ayudar, podemos dar. Y cuando damos, reconocemos lo rico que somos interiormente y hacemos que la vida sea mejor.
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1: 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Es momento para la información deportiva en Mañanas Blue. La finalísima que nunca pudo disputarse terminó convertida en el partido más importante de todos. Argentina y España se enfrentarán este domingo en el MetLife Stadium de Nueva Jersey para definir al campeón del Mundial de 2026. El encuentro entre los campeones de América y Europa estaba previsto inicialmente para el pasado 27 de marzo, pero tuvo que suspenderse por el conflicto en Medio Oriente. Siendo 114 días después, las dos selecciones volverán a encontrarse, aunque ahora con la Copa del Mundo en juego. La expectativa es tan grande que incluso ha logrado logrado relegar a un segundo plano otro importante compromiso deportivo para un argentino. Este domingo, Franco Colapinto también estará compitiendo en el Gran Premio de Bélgica de la Fórmula 1 en el circuito de Spa-Francorchamps. Colapinto habló de manera jocosa y dejó bastante claro cuál de los dos acontecimientos le interesa más.
2: Ok, lo vemos en el fútbol porque es el deporte que más vemos y que más nos atrae y que más nos genera a todos, a la familia, pero es lo que somos los argentinos y es lo que nos representa y por lo que estamos orgullosos de que ellos muestren eso en la cancha, pero todos lo hacen en su trabajo, yo en la Fórmula 1, es como que lo mostramos en cada ámbito de nuestras vidas y es algo que como argentinos todos tenemos y esa sensación de querer más y de siempre querer ganar y de competitividad, pero también de estar callado, de mostrar tipo en la cancha.
1: Ahí hablaba Colapinto de la capacidad para competir de los argentinos en los momentos difíciles, pero ahora sí cuenta qué va a preferir el domingo, su carrera en Bélgica o la gran final.
10: El domingo es otra cosa porque tenemos dos cosas que van a pasar el domingo. Primero la carrera y después...
2: Y la carrera mucho no me importa.
10: Ya no importa a esta altura, pero igualmente Franco...
1: No importa, dice Franco Colapinto, bueno, lo dice en broma. Ahora Argentina tendrá por delante una final cargada de historias. La principal estará protagonizada por Lionel Messi y Lamine Yamal, el futbolista que marcó una generación frente al joven llamado a liderar la siguiente. Messi tiene 39 años, disputará la tercera final mundialista de su carrera y buscará levantar su segunda Copa del Mundo consecutiva. Lamine apenas tiene 19, los cumplió hace días. Intentará devolverle el título a España 16 años después de la consagración en Sudáfrica. Ambos comparten un vínculo con el Barcelona y con la Masía, la academia formativa del club catalán. Cuando Lamine era apenas un bebé, coincidió con Messi durante una sesión fotográfica realizada en 2007 para una campaña. Esa es la imagen que le da la vuelta a todo el planeta porque los dos se encontrarán frente a frente en la final de un mundial. Consultado sobre el rival del domingo, Messi destacó precisamente la influencia del Barcelona en la selección española. El capitán argentino reconoció que se enfrentará a varios futbolistas formados bajo una idea de juego que él conoce perfectamente.
11: Es una selección enorme, ¿no? Con grandísimos jugadores, con juego, una selección que conozco bien, que es una filosofía de fútbol donde ya lleva muchísimos años de jugando de esta manera y conozco a los jugadores también, me he enfrentado, los sigo, varios están en el Barça, equipo al cual quiero y sigo, así que nada, un partido especial, una final del mundo.
1: Messi llega al partido de la final como la gran figura del torneo, suma 8 goles y 4 asistencias, siendo por ahora su mejor Copa del Mundo. Uno de los que se rindió ante esa vigencia fue Xavi Alonso, el campeón del mundo con España en 2010, que destacó que a pesar del paso de los años, Messi sigue compitiendo al máximo nivel.
12: Sinceramente, está mejor de lo que todos esperábamos, yo creo. Está con una frescura... El liderazgo siempre lo ha tenido, ¿no? Pero está siendo muy, muy decisivo, está siendo muy inteligente. Cuando ve que el espacio no está por dentro, se sale fuera y empieza a dar asistencias en vez de meter goles.
1: Y allí en territorio español también comenzó a calentarse la previa. El periodista Pedrerol del Chiringuito envió un mensaje directo a la selección de Lionel Scaloni.
13: Los argentinos ya creen que son campeones, ya creen que han ganado el Mundial. Le tenían muchas ganas a Inglaterra. Que disfruten. No saben lo que les viene. Empezamos.
1: En España, una de las principales preocupaciones pasa por el estado de Lamine Yamal, quien entrenó parcialmente separado del grupo y apareció vendado en la zona posterior del muslo izquierdo. Los servicios médicos de la Federación Española de Fútbol explicaron que se trata de una medida preventiva y que por ahora no existe peligro para su participación en el partido de la final. Pedro Porro, autor de uno de los goles en la semifinal, también ha trabajado con precaución debido a algunas molestias en los isquiotibiales, pero el cuerpo técnico confía en tenerlo disponible. La final también presentará un duelo muy particular en los bancos técnicos. Luis de la Fuente fue profesor de Lionel Scaloni, el técnico de Argentina, durante un curso de entrenadores realizado en 2017 en España. Desde entonces mantienen una buena relación y comparten una visión parecida del fútbol. La FIFA también confirmó al encargado de impartir justicia, Pierluigi Collina, el presidente de la Comisión de Árbitros de la FIFA, exárbitro, uno de los mejores de la historia, para muchos el mejor, comunicó que el esloveno Slavko Vincic dirigirá la final entre Argentina y España.
14: Es absolutamente great. As well as is great that the referee will be Slavko.
1: Es increíble que el referee de la final será Slavko. Escuchan ustedes los aplausos de todo el panel arbitral. Y la buena noticia para Colombia es que habrá participación. Estará Nicolás Gallo, el caldense, como asistente VAR. Vincic, de 46 años, ya dirigió 3 partidos durante este Mundial. También arbitró a Argentina en la derrota por 2-1 contra Arabia Saudita en el primer partido de Qatar 2022 y cuenta con experiencia en encuentros importantes de competiciones europeas, como en los cuartos de final de la última Champions, el duelo Bayern Múnich-Real Madrid. Su nombramiento generó debate. Algunos medios cuestionan que un árbitro europeo fuera elegido para una final en la que participa una selección de la UEFA. El partido contará además con una importante presencia de jugadores del Barcelona y del Atlético de Madrid. El conjunto azulgrana aportó 16 futbolistas durante el Mundial y tendrá 8 representantes en la final. Pero el equipo más representado en este partido será el Atlético, con 5 futbolistas argentinos y 4 españoles para un total de 9. Entre ellos aparece Julián Álvarez, una de las grandes figuras de la selección de Scaloni y también uno de los nombres más buscados en el mercado europeo. Ante los rumores sobre una posible salida, Miguel Ángel Gil, el máximo accionista del Atlético de Madrid, fue contundente. Aseguró que el club no tiene intención de vender ni de transferir al delantero argentino, a pesar de que el mismo Álvarez declaró que quería irse.
15: Mi opinión es clara, la voluntad del club es clara, se lo hemos manifestado al jugador, a la gente, al presidente del Barça. Yo no tengo ninguna duda que el Atlético es el lugar en el mundo para Julián y que Julián es el delantero centro perfecto para el Atlético de Madrid. Queremos seguir contando con él.
1: Y antes de que España y Argentina definan al nuevo campeón, mañana se disputará el partido por el tercer lugar. Los franceses cayeron ante España, mientras que los ingleses quedaron afuera tras la derrota frente a Argentina. Nuestro compañero Fabio Poveda tiene el panorama de este Francia-Inglaterra, que será en Miami. Hola, Fabio.
16: Hola, Juan Camilo. A las 4 de la tarde mañana en el estadio Hard Rock de la ciudad de Miami se disputará el partido por el tercer lugar entre las selecciones de Francia y la selección de Inglaterra. Para Francia, un partido que ni siquiera quisieran jugar. Llegaron aquí con la intención de ser campeones mundiales, finalistas en 2018 cuando fueron campeones y después finalistas en el 2022 cuando cayeron ante la selección de Argentina. Y por otro lado, la selección de Inglaterra, que tiene un poquito de más ganas, digámoslo así, porque después de haber sido campeones en 1966, sus mejores participaciones han sido terminar en el cuarto lugar en los mundiales de Italia 90 y en Rusia 2018. Terminar en el tercer lugar sería, de alguna manera, un buen premio para la selección de Inglaterra. En medio de este duelo europeo por el tercer lugar hay un suramericano, porque el venezolano Jesús Valenzuela será el árbitro central del partido.
1: Gracias, Fabio. Entonces Francia e Inglaterra buscarán terminar en el podio después de quedarse a un paso de la gran final. 7:54 PM, la información deportiva en Mañanas Blue.
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1: Las 8 en punto.
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1: Son las 9:00
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1: Las 10 en punto.
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1: Son las 11 en punto.
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1: Las 12 en punto.
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1: Es la hora en punto.
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1: Son las 12 en punto.
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1: Las 3 en punto.
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1: Las cuatro en punto.
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1: Son las 5 en punto.
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0: Porque cada vez vamos a ser más fuertes. Y lo que está pasando hoy es la primera de muchas veces. ¡Siempre!
1: Amén.
0: Muchas gracias a todos.

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1: 6 en punto. ¡No!

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